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7: 6:39.

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0: Es 7:01. ¿Cómo están? Bienvenidos a las serenatas de la mejor en este viernes. Escuchaba muy lejos yo. Yo soy el Pey Bernal y estamos completamente en vivo a través del 99.9. Les decía yo, iniciando las serenatas de la mejor en este ya viernes 5 de junio. Viernes 5 de junio y ya andamos por acá cotorreándola, así que le invitamos a que se quede con nosotros, a que no le cambie, que quite su mano de ahí, de donde se le cambia a su radio pichurriento, y que se quede con nosotros en las serenatas de la mejor. También saludos a la gente que nos sintoniza a través de la aplicación móvil, que es la Mejor FM, la aplicación oficial, donde nos puede sintonizar completamente en vivo y gratis desde cualquier parte de este mundo, donde quiera, donde usted vaya, nos puede llevar ahí, si quiere, que si se va de vacaciones y nos quiere escuchar, ahí nos puede hacer. O sea, yo no lo recomendaría, pues, o sea, váyase de vacaciones y olvídese de nosotros, pero ha pasado que nos dicen, es que estoy de vacaciones, estoy aquí en la playa escuchando. Mijo, apágale, apágale, ponte a escuchar las olas, algo, los delfines, las gaviotas, algo. Hombre, ya cuando regresas aquí ya nos escuchas otra vez. No, pero les agradecemos que hagan eso. O sea, son contados, pues, pero sí llega a pasar. Sí lo han hecho. Pero bueno, no hay que desviarnos. Lo que yo quiero decir es que sean todos bienvenidos a las serenatas de lo mejor, que ya estamos completamente en vivo y que nos quedaremos desde ahorita y hasta las 9 de la noche antes de que arribe el Panda Show aquí a esta cabina de 4x4. Mientras, repórtese, nuestro WhatsApp ya está activo. De hecho, siempre está activo 24/7, pero ahorita pues vamos a pasar su mensaje al 477-7007-999, pues para que ahí se reporte, que nos mande sus saludillos, que nos platique cómo le fue el día de hoy, qué anda haciendo, a dónde va, y además más adelante tendremos que todo León se emperre porque hoy es viernes y hay que cerrar la semana como se debe, libre de culpa e iniciar el fin de semana, pues bien, felices y contentos. Aquí Pablito Everybody mandando saludos para Piñas Caracoles, pero a su viejita caída guanga de Carolina ya no. Ahora todo eso pasó en un abrir y cerrar de ojos, cambiamos de opinión. Muy bien. Ahí está mi Pablito Everybody. Saludos para ti. ¿Qué onda, mi bellaco?
1: Muy buenas tardes, mi paisito chulo.
0: ¿Cómo estás, bellaquín?
1: Excelente viernes, caguamero. Saludotes. Ahora andamos desde la zona Las Américas. Saludotes.
0: Saludos, mi bellaco. Harta chamba para que salga más caguamitas toda la semana. ¿Qué onda? ¿Quién anda por acá?
2: ¿Qué pasa, mi pai? Buenas noches.
0: ¿Cómo estás, mi Pancho?
2: Saludito, ya saliendo del jale. A ver si me puedes poner una canción para mi niña. Se llama Pequeña de Ojos Brujos. Saludos de su compa, el Panchorreado.
0: ¿Pequeña de... ¿de quién? Es que fue la que nos pidiste la vez pasada, ¿no? Pero no la teníamos. No la teníamos, si era la que nos pediste la vez pasada, no la teníamos, no la ubicábamos. ¿Qué onda, mi Gasparín? ¿Cómo anda? Buenas noches. Buenas noches.
3: Muy buenas tardes, noches, Pai Leoparda. Excelente fin de semana. Y aquí estamos a la escucha de la mejor. Saludos para mi compadre David, el encargado de los viene-viene de Sam's Clothier. Y aquí para todos mis compañeros en Walmart Torrelanda. Y de paso a la familia Peluche.
0: Arre, saludillos. Saludos por acá también a la moto que una mortálica. Que no trae placa, pero lleva una calca de la mejor, ¿no? Sí es, no sé si esté bien, o sea, está mal, pues, porque no trae placa. Y si tuviera las tapas, la está tapando con la calcomanía. Ay, no, qué gente. Bueno, saludos para él. ¿Qué onda? Terminación 2991, ¿qué hubo?
4: Buenas tardecita, pai, buenas tardecita.
0: ¿Cómo andas, mi Roberto?
4: No, que no fue la leoparda otra vez. Ay, no, de veras.
0: Aquí viene en camino, ya casi llega. Saludos, mi Robert.
5: Un saludo bien especial para el paisito Bernal. Y quiero mandar un saludo más especial a un amigo que se llama Da Punk, Mike Estrada, que anda bien triste.
0: ¿Por qué?
5: Porque su amigo no dejó que lo abrazara bonito entre semana, que le daba pena.
0: No manches, qué tristeza. Es que anda abrazando amigos con amigos. Eso está bien. Hombre con hombre, eso está bien. No, Diosito, se va a enojar. Se va a enojar. Aguas.
4: Aquí Miguel Pérez reportándome.
0: ¿Qué hubo?
4: Estoy batallando con la mendiga señal de Movistar que se me fue cada rato.
0: ¿Qué es lo que te digo? Es lo que te... O sea, se va a parecer al internet de la Leo. También se le va cada rato a ese. Serenato, buenas noches. Saludos para todos los Panthers. el Armando, el Matatán, el Fercho, el Arthur, el Morrillo, de parte del Cholo Panther. Saludos, mi Cholo Panther, mi paisito, por la de, dice mi pais, la de Pequeña de Ojos Brujos, de la banda Traviesa, pero a mí compláceme con la de Mi Yo de Antes, de Edén Muñoz, que por cierto, ¿con qué pretexto saldrá hoy la Leoparda? Dios da, Dios quita, pediste explicación, aquí está.
6: Oye, voy a llegar tarde todos los días para que se enojen, para que me funen, porque no soportan dos, tres puercos, no soportan. Entonces ya voy a llegar tarde todos los días para que se enojen con ganas.
0: Ahí está. Ahí está la explicación el día de hoy. Eso fue lo que dijo la señorita Jazmín el día de hoy. ¿Qué onda? ¿Quién anda por acá? A ver, vamos a escuchar.
7: Buenas tardes, mi paisito.
0: ¿Qué pasó, amigo?
7: Otra vez, de huevona la Leoparda. Digo que ya la corre, mijo. Un saludito para el Marita, para el Moiquín, de parte de su compa el güerito.
0: Arre, saludos, mi güerito. Saludos también para los cachimberos de Reacción 18, dice por acá. Gracias, saludos, gracias por reportarse. ¿Qué onda? ¿Quién anda? ¿Qué es esto, tú? Ah, la Chukis anda reportando. Como que está grabando otra canción, no sé. Saludos. Aquí dice que es Conjunto Niebla. Ajale, Conjunto Niebla de Ocampo, Guanajuato. Saludos. ¿Viene nueva canción o qué con la Chucky? Porque la vemos en el estudio.
8: ¿Qué onda, mi pai?
0: ¿Qué pasó, mi Puma?
8: Bendiciones para ti.
0: Gracias. Igualmente,
8: ¿qué pasó,
0: Puma?
8: Otra vez tarde. Dile que el programa es a las 7, no a las 7 y media. No, no, no, que si no es una cosa, es otra cosa con esa Leoparda. No, pero, ¿qué más le hacemos? Si no hay más,
0: pues mi pai. Exacto, ¿qué más
8: eres
0: hacemos?
8: Eres el único, pai. Eres no el único más que saca adelante ese programa.
0: ¿Para dónde échale, nos échale hacemos?
8: Ocho nomás.
0: Saludos, mi Puma.
9: Bueno, la Leo trae un Nokia, un Blackberry, se escucha pésimo su audio.
0: No sabemos qué traiga.
8: Es que no sé que llegara tarde, es que pasan a perjudicar a mi responsable y buen amigo pai. ¿Cómo puede ser?
0: ¿Verdad que sí, Oscariño?
8: La Leoparda y llegue tarde diario y el pai que está ahí al pie del cañón haciendo que sea el programa y haciendo que tenga buen rating, porque siempre llega temprano, me le pagan menos.
0: Me pagan menos.
8: Como siempre, la Leo llegando tarde. Y eso que tiene la cabina a un lado, imagínate si fuera allá a las oficinas de MBS, ¿no?
0: Imagínate tú, ¿no? Que tuviera que cruzar toda la ciudad, ¿no? Una cosa bárbara. Bárbara la Leo. ¿Qué onda, Chofis?
10: ¿Qué onda, paisito? ¿Qué onda, mi Leo?
0: Pues, ¿qué hubo?
10: Uno te quiere, pues, apoyar y defenderte y todo, pero pues, ayúdate también.
0: Ayúdate.
10: Sales de tu casa al 5 para las 7 y entras a las 7.
0: Pero el problema es que está al lado la cabina. El problema es que la cabina está dentro de su casa.
8: Y eso que tiene la cabina a un lado, imagínate diferente.
11: Mira, cállen ese señor chiquito mejor, porque por su culpa estoy llegando tarde. Cállen ese señor chiquito, por favor. El pa llega temprano porque entra a las 6. No, también llegaba tarde.
0: No, llegó temprano.
8: Aparte, debe por Rivera de la Presa, para acá, para MBC Radio, no está tan lejos. Diario tarde, voy a creer.
0: Voy a creer.
12: Buenas tardes, noches, mis hermanos. No justifico a mi Leo, pero aunque tenga la cabina a un lado, pues tiene que pasar por el baño, entonces si el baño queda medio camino, pues hay que llegar primero a hacerlo primero. Saludos.
0: Pues sí, hay que pasar a hacer primero lo primero, lo primero. Ya después checamos, ¿va? Oiga, vamos con música, 7:09 y ahorita regresamos. Vamos a escuchar por acá a los Tucanes de Tijuana. Se llama Ando Bien Arreglado. ¿Por qué? Pues porque es viernes, criatura, que se sienta el espíritu de este fin de semana. Yo soy el Pepe Bernal y a nombre de la Leo, ¿quién estará con nosotros? Bienvenidos sean todos ustedes a una emisión más de las Serenatas de la Mejor.
13: Que no

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0: Arre, pues ahí escuchamos a Alfredo Olivas. Alfredo Olivas a través de la mejor FM 99.9. Ya son las 7:23 y estamos de regreso en las serenatas de la mejor. Yo soy el Pai Bernal y por acá seguimos recibiendo sus mensajes a nuestro WhatsApp, el 477-7007-999. Y vamos a ver el Rayo McQueen, ¿ya lo escuchamos? Y creo que sí, el Rayo McQueen. Ya, pero vamos a ver quién se está reportando. El Time dice, a ver.
1: Buenas tardes, noche, Leopay. Ese leopardo debería renunciar a ese trabajo y se debería de ir de policía. Siempre el último.
0: Ahora, ¿por qué ahora? Pero los polis, ¿qué culpa tienen? ¿Me puedes mandar saludos para Connie de parte del Chiquilín, que la quiere mucho? Ahí está, saludos. ¿Quién más anda por acá? Terminación 5713, ¿qué hubo?
2: Buenas. 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
0: Afirmativo, padrino. ¿De qué?
2: El amor es una magia.
0: De Tito el Bambino. Arre. ¿Qué onda, Tamarindo?
3: Hola, mi pai, Leo. Buenas tardecita, noche. Saluditos. Ahí sí me pueden complacer con la que dice: espero cada día con ansias y que llegue el momento de verte. Dedicada a Paletti, hoy en su cumpleaños. Muchas felicidades. Que cumpla muchos años más. Un fuerte abrazo de su compa el Tamarindo de la cabina 1744, de la cabina del amor. Ponle tú que sí.
0: Ponle tú que sí, gracias mi Tamarindo, saludos. Sí, felicidades a Leti B, que el día de hoy fue su cumpleaños, esperemos que la hayan felicitado. Y si no, pues ven a felicitarla ahí a sus redes, porque aquí ya no está. Mi pai, dile a Leo que le mande un beso bien tronado. No, pues si no está. A los cachimberos de Reacción 18, en especial a mí, es que la Leo es un bizcocho, un bombón asesino. Ay, padrino. Lo bueno que tiene su querubín y que le aguanta todo, que es el ejecutivo de la radio. Bien, la Leo tiene su querubín. A ver, aquí está.
4: Del todo León San Pedro, porque siempre mi mamá me lleva bien tarde a la escuela.
0: Ahí está.
4: Ya lo es, pero un bizcocho, pero de chocolate.
0: La lleva tarde a la escuela y llega tarde aquí, no, pues no.
1: Ay, no, plebe, yo no tengo macana.
0: ¿Por qué?
5: Híjole,
0: por la policía.
5: Mucha gente les dice de los parados, que son los parados, o quisieran que fueran como los parados.
0: ¿Por qué?
5: Y aunque el Rayo McQueen mande 10 mensajes, los cielos reproducen. Y ustedes ya le dudaron, no se crean, saludos, buenas noches.
0: ¿Cómo? O sea, nosotros... A ver, no entendí. O sea, si nos mandan 10 mensajes, nosotros los ponemos y ellos no, o al revés. ¿Cómo estuvo ahí la onda? ¿Qué onda, Robert?
6: No, sí, es un bizcocho y demasiado. Así como llega tarde. ¡Ay, no!
7: ¡Sí, que se largue!
0: ¿Qué onda? Por acá, a ver, tenemos el... ¡Ájale, Santanita! ¿Cómo estás, mi Santanita?
8: ¿Qué dice mi pai?
0: Pues, ¿qué hubo?
8: ¡Otra vez! Victoria, se atreve. La leoparda a cobrar su sueldo. ¡Qué bárbaro!
0: ¡Ah,
8: saludito para los de Reacción 18, que nomás se la pasan de argüenderos! Como ahora que se la pasaron de argüenderos en el López Mateos y Miguel Alemán.
0: Otra vez, ¿ahora por qué? ¿Ahora qué hicieron? ¿Ahora qué hubo? ¿Qué? ¿Otra manifestación, otra marcha, otro desfile que nunca supimos qué era o qué fue?
9: Esa leoparda, cuando se terminó la feria, dijo que iba a llegar ya temprano, que bien puntual. Ya le vamos a decir la mesera, porque nomás hace pendeja con el cambio.
0: ¡Cállate, hocico! ¡Ay, no! Ay, no, gente, nos van a regañar. Vámonos con música, 7:26 y ahorita regresamos. Ah, otra vez, ya nos va a explicar el Rayo McQueen qué pasó, a ver.
5: Nah, no te creas, mi pai, no pasa nada, ya sé que reproduces todos los audios. Pero ahora me siento triste porque no sé si estoy escuchando los serenatos, porque no hay saludos para el Cherry. Un saludo para el Cherry, para todos los que están ahí. Saludos desde el Rayo McQueen.
0: Oh, no, pues si les ponemos saludos al Cherry, ¿que por qué los pasamos? Si no los pasamos, ¿que porque los extrañan? ¿Quién los entiende, pues? Sí los pasamos, pero ya tienen su sección final, su sección al final, más bien. Ya al último, ya los ponemos. Ahorita estamos acá cotorreando. Ahorita estamos el cotorreo como va. Ya después ya ponemos los saludos. Mientras, pues vamos con música, 7:28 y ahorita regresamos. En la siguiente intervención ya vamos a empezar con los emperramientos. 477-7007-999. Díganos quién hizo emperrar, que todo León se emperre, nos manda su nota de voz y le damos play en la siguiente para escuchar todos y emperrarnos y cotorrear un ratillo. Así que acuérdese quién hizo emperrar y participe aquí nomás en las serenatas de La Mejor.

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0: Malvibrosos.
1: Así es la gente, la así es la raza.
0: Hasta mesera es la raza. Me dijeron y me insultaron y me dijeron pendiente y no sé cuánta cosa, pero no importa, Razuki, miren, pa' que mal les arda, ya llegué. ¿Y qué creen?
1: ¿Qué?
0: No me van a pagar el día de hoy.
1: No le van a pagar su brillo. Ah,
0: ya
1: a pagar.
0: Me como tres, no, no me van a pagar.
1: A pagar como tres.
0: Ya ves que uno no viene un día y te descuentan como 700 pesos y uno nomás gana 200 al día.
1: Ah, pero. Claro. Pero uno se queda horas extras y dice, no, es parte
0: de. Y no te llega más de la nómina.
1: Es parte de.
0: Está bien raro que cuando uno falte, le descuenten mucho más de lo que uno gana en un día, pero bueno. Hasta ahí. Hasta ahí mi emperramiento del día de hoy.
1: Hasta ahí. Mándenos usted su que todo León se emperre. Nuestro WhatsApp está activo, 477-7007-999. Y díganos quién lo hizo emperrar. Así como la señorita Jazmín, díganos quién lo hizo emperrar. Para emperrarnos todos juntos, como debe de.
0: También me hizo emperrar. ¿Por qué? Dijo que mi celular era un Nokia, ¿verdad?
1: Sí, un Nokia, un Alcatel.
0: Claro que reconocí su voz.
1: Un Sony Ericsson.
2: Bueno, la Leo trae un Nokia, un Blackberry, se escucha pésimo.
0: A ver, perro. Te voy a decir. Yo venía conectada al Bluetooth del coche y se oía así bien cacho cuando se conecta.
1: Ready to pair.
0: Exacto, de Bluetooth. Así se oye, y se oye feo cuando se conecta al coche. Pero ya, todo bien.
1: Ding, ding.
0: Tranquilo, no te preocupes.
1: Bluetooth disconnected.
0: Primer funada de la noche.
1: Vamos.
0: Como la número 20, ¿verdad?
1: La número más.
2: Que todo León se emperre, que todavía llegan bien pinche tarde y se están quejando porque les van a quitar el día. No, hombre, vergüenza deberían de tener.
0: Ay, no, mijo. Vergüenza y... ¿qué más? No tengo, pero... vergüenza y novio son dos cosas que no tengo.
1: Y reloj. Tres.
0: Y reloj.
1: Tres.
0: No, sí tengo.
1: Pues hay que ponerle pila. ¿A qué hora ya?
0: No, sí tengo reloj.
1: Ay, no, gente, a ver, emperramiento.
0: Le piso bien cuando me doy cuenta que ya van siendo las 7, pero pues no.
3: Que todo León se emperre, que estoy incapacitado, ya tengo como 13 días. Ayer fui al banco a cobrar, porque un contador me dijo que después de 4 días podía cobrar la incapacidad. Y otra persona me dijo, y fui, y todavía no tenían ahí mi dinero. Y me dijo la perra igualada esa que... así bien sangrona, que todavía no le llegaba allí. De hecho, me dijeron después de 4 días podía llegar. Y me dice, pues vaya, ya donde le dijeron. Perra igualada, pues trabajan para nosotros las perras igualadas. Y bien sangrona la vieja, ya ando bien emperrado por eso. Leopardita, te amo. Gai, no te amaba. Amo a Pai Bernal.
1: Bueno. Del emperramiento hasta se le olvidó a quién amaba. Hasta se le olvidó. Ay, ¿a quién amaba?
0: Todo mundo se emperra. Que mando saludos y ustedes no los dicen. No estamos en saludos. Estamos en emperramientos.
1: Los saludos van hasta el final.
0: Exacto.
1: Para que permanezca ahí. Todo
4: León se emperre, que por culpa del güey que hizo fraude, ahora las agencias de viaje, que si somos legales, ya no confían en nosotros. Se nos bajó la chamba.
1: ¿A poco? ¿Tienes una agencia de viajes?
0: Ya lo agarraron, ¿no?
1: Mijo, sí, ya la agarraron, ya está ahí pagando.
0: Bendito Dios.
1: Bendito sea el Señor.
0: Tú tienes que ganarte la confianza de tu gente, de tu raza. Ponerles más promociones para que se animen.
1: Darles un viaje a las serenatas para que vayan, te promocionen en la,
0: nosotros
1: la agencia
0: vamos, nos
1: y todo.
0: Un viaje aquí cerquita, y decís, algo económico
1: no,
0: aquí a Europa.
1: Para cerquita, sí. Aquí a
0: algo
1: la vuelta.
0: Algo económico aquí a Europa y nosotros grabamos y te vamos a hacer los grandes reels, los grandes videos y te vamos a promocionar y te va a quedar harta chamba.
1: Y te vamos a decir, ese señor sí cumple, ese señor sí es cosa seria.
0: Él no estafa a la gente.
1: Él no estafó.
0: Aquí nos tiene
1: él
0: en
1: no
0: París.
1: Estafó.
0: Él no estafó. Él no estafó.
5: Que nosotros de Reacción 18 somos la cueva riata. Y que ese quien le pese.
6: Que todo León se emperre, que en el Boulevard Aristóteles se hacen traficar por las ciclovías que pusieron y no pasa ninguna bici.
1: Ay, no, gente.
0: Ay, canicos. Pues claro que hay bicicletas. Ahorita que venía, pasaron como 80,000 motos, bicis y de todo.
1: Dice
0: aquí
1: que
0: se usa
1: no
0: todo
1: hay.
0: Tipo de vehículos.
1: Que es no
0: más,
1: hay.
0: Hasta un caballo vi aquí llegando el Cheveste.
1: Cargando cosas.
0: El Cheveste es mi ranchito.
7: Serenato de la mejor, muy buenas noches. ¿Cómo
1: buenas
7: están,
1: noches.
7: La mujer más de todo elegido. ¿Qué es el mi pai? ¿Cómo andan?
1: Bien,
7: y que todo León se emperre, que el hijo de Super Repuma, mire, el licenciado de mis hijas, me quiso embargar la semana pasada. Estaba bien, que les pagara lo que les debo. Y ahora que tengo dinero para pagarle, el desgraciado ya no me pela. Se anda haciendo el tarugo.
1: No.
7: Hijo de todo su mamá.
0: Cálmate, cálmate.
1: Si te
0: cálmate.
1: 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Para que no te quedes con el dinero, te va a hacer daño. No te emperres.
8: Todo León se emperre. Acabas de negar al cala, la leoparda. Y no que mucho moco entre los dos.
0: Él no es mi novio, es mi amante. Ay, se me salió.
1: Ay, no, gente, de verdad. ¿Qué más?
0: No te creas, Chofis.
1: No, ventilándole. Ándele, si está escuchando, ya mandó un audio hace rato.
9: Mamacita, buenas noches. Mija, pero si le vas a hacer propaganda, pues es llegar temprano, mamacita. Llegar temprano.
0: ¿Quién dijo? ¿Quién dijo que ocupo llegar temprano para que me regalen un viaje a Europa? ¿Quién dijo?
1: Tengo ¿quién
0: que
1: dijo? Llegar temprano
0: para la terminal, ¿quién al avión, dijo? Al aeropuerto, ay, sí. Al programa, no, güey. Una cosa no tiene que ver con la otra. Ay, tan...
1: Ah, gente.
6: Aquí en la Aristote les quitaron un carril para que pasaran las bicis. Pero nada, ya saben que estos ciclistas no hacen caso. Están igual que los motociclistas, les vale.
5: Que todo León se perre, que anda un cabrón caminando sobre el libramiento y en el primer...
1: ¿Anda un camión? ¿Qué? Un camión caminando sobre el libramiento y haciendo sabe qué.
0: Un camión.
10: Buenas noches, mis hermanatos. Aquí el Pegol a la orden. No la escucha porque andaba echando unas chelitas, pero aquí andamos a la orden para el desorden.
0: El Pegol llegó tarde también y nadie, ¿quién le va a decir algo al Pegol?
1: Pero ni le diga nada, ni está escuchando. Dice que ya llegó, pero que no está escuchando porque está echando unas cheves del güey.
10: Imagínate, le van a dar un viaje a la Leo y no va a llegar cuando vaya a salir el camión, pues así como.
1: No, ahí sí vamos a llegar puntuales.
0: A las cosas importantes sí llega uno temprano. ¿Tú qué vas a saber, hijo?
1: Pa' pronto, vámonos. Pues échale.
10: Que todo León sea en PR, que los serenatos y los parados, todos quieren de agorra.
0: ¿Algún problema?
1: No queremos y nada nos traen, güey.
0: ¿Tú no has traído un elote en vasito?
1: Nada.
0: ¿Nunca? Entonces cállate, güey.
5: Que tengo León en PR y que ando un cabrón caminando sobre el libramiento y el primer
0: carril. ¡Cállate!
5: Soy poquito y me lo llevo. Me sacó un sustote.
0: Ah, que anda caminando, invadiendo carril y toda la cosa.
1: Es lo que le digo.
10: Por poco te iba a decir que era el programa de Guanajuato puntual, pero luego me acordé que eres de Michoacán y pues se me pasa.
0: Perro. Yo no soy de Michoacán.
1: Ya estás de Michoacán, ¿saliste?
0: De Guanajuato.
1: Ay, güey.
0: Grábatelo.
1: Ay, güey.
6: No, sí los estoy escuchando, pero apenas llegué tarde como la leoparda.
0: No puedo, Marta. ¿Ya viste? Sí estaba escuchando.
11: Además, estás pelita, ¿verdad?
5: Que todo León se emperre. Que el Pegol anda tomando y no invita. Por eso es culo.
1: ¡Hulo! ¡Ay! ¡Vámonos! Oigan, vamos con música y ahorita regresamos con sus emperramientos. 7:50. Vamos y volvemos rapidísimo. Así que no le cambie, señorita Jazmín.
0: Todo León Semper, 477-7007-999. Ya volvemos.
1: A las serenatas.
0: De la mejor.
12: ¡Sas,

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0: Ya estamos de regreso, 8:03 y escuchamos a El Recodo, la madre de todas las bandas, y ya volvimos, gente, a las serenatas.
1: Casadas, como las que andaban buscando.
0: Como las que andaban buscando el miércoles, ¿o qué día era? Pues aquí
2: andaban buscando. ¿Casadas o con hijos andaban buscando?
0: Ah, pues de todo un poco, de todo, de todavía. Aquí le tiraban a todo.
2: Se supone que las luchonas no están casadas.
0: Pero pues ya aquí le tiraban a toda esta gente, de veras.
3: Oigan, mi Leo, preciosa, hermosa, chula, bella, no me sacas caso. Esos vatos son los que le hacen la noche cuando te escuchan tu voz.
0: Ya ves, quisiesen. Quisiesen, pero no pudiesen.
3: ¿Qué onda, mi Leoparda y el Pai Bernal? Buenas noches.
0: ¿Qué onda, mi Nacho?
3: Estoy escuchando el programa, ya saben que yo siempre los escucho. Se
0: gracias, gracias, gracias, mi Nachito, te mandamos un fuerte abrazo. Nachito. ¿Qué andas haciendo, Nachito?
2: Así sin reclamos.
0: ¿También echando caguas o qué?
4: Que todo León se emperre y también en Brisas que se emperre. Que los palabras morlinchones y las consagradas con el Diego Torres no me ponen mis audios ni no leen mis mensajes que le mandé al Diego Torres. Que todo León se emperre, un emparamiento por ellos también. Quedando, ay, que no me pusieron mis rolas y no leyeron mis mensajes. El Diego Torres, que le mandé que me pusieran las rolas porque no traigo datos. Y los estuve escuchando, me hicieron reír.
0: Pero ahí está, ya te pusimos, mi Jesus, aquí en las serenatas.
2: Buenas noches.
0: Pues buenas noches.
2: Braulio.
0: Gracias, Braulio, buenas noches. Buenas noches, también por acá el Polo. Saludos y bendiciones, gracias, mi Polo. Qué gusto escucharte nuevamente, bueno, leerte.
2: León Semper.
0: ¿Por qué?
2: Que reacción 18. No éramos los que estábamos en el despapalle, eran los güeyes de la doble E. ¿Qué desmadre? ¿Qué pues, diga? ¿Qué despapalle?
0: Que ahí en la de malecón y sabe qué sabe qué andaban haciendo. Pues les pedí explicación y dije qué andaban haciendo y no me dijeron, no me supieron decir, solamente no salen a defender. No, pues no. Eso no está bien, chiquita.
2: Era
0: no
2: su desfile
0: bien.
2: Pride interno.
0: Creo.
3: Para todos los que gustan pozole para llevar, en la Constitución 524, ahí están vendiendo bien, en la casa de mi hermana. Ay, para los que gusten
2: no
3: caer.
2: ¡No manches!
0: ¿A poco?
2: Yo creí que me iban a mandar un litro así nomás por bonita.
0: No.
2: No. Por hambrienta.
0: Ahí en la Constitución, ¿sabe qué? Hambre. Constitución, ¿sabe qué artículo ahí venden?
2: No, dijo el pegón. Constitución.
3: Para todos los que gustan pozole para llevar, en la Constitución 524, ahí están vendiendo.
0: Constitución 524.
2: Constitución 524.
0: Pero como que nomás para llevar, o sea, no se lo puede echar uno ahí mientras ve el Exatlón, no.
2: No, no hay mesita ahí, no, una nada. Banquetita, una telecita sí, para uno ver a gusto.
0: Un radio para escuchar la serenata.
3: Leo,
0: nada,
3: saludos, padre, buenas noches.
2: Buenas noches.
3: Seguro perro coraje que la luz se quede una hora más. Le cortan una hora a las repetidas del Panda Show que se quede con nosotros una horita más.
0: ¡Córtale!
4: Tú los hermosos, preciosos, mi pai, mi Leopardita. Me pueden poner la dejé en un café. La dejé en un café. Bonita noche, chulo, que se la pase un bonito fin de semana.
0: Es que tú también, por eso no te la puse el Diego, yo creo. Es que también es algo que andas pidiendo y es viernes.
2: No sean
0: tan. No es cierto, Jesús. Ahorita vemos a ver si nos deja el patrón.
2: No, no.
0: Con mucho gusto. Ah, no nos va a dejar.
3: Buenas noches.
0: No nos va a dejar.
3: Mis serenatos. Paisito.
0: Pasó, Proji. ¿Cómo anda?
3: La comunidad de los serenatos. Tengan una excelente noche y un bonito fin de semana. Y que todo León se emperre. Porque la gobernadora nomás nos trae como calzón de ya saben. Primero nos dice que sí, luego que no. Primero del 5 de junio y luego que no. Luego después que el 11 de junio, que no iba a haber clases para que los muchachos disfrutaran del fútbol y luego que no. Que siempre sí clases normales, pero bueno, total, que todo León se emperre.
0: Que todo León se emperre.
3: La gobernadora no sabe ni qué perro.
0: Nadie sabe nada, nadie.
2: Nadie sabe nada,
0: nadie supo. Hay que esperar hasta ese día. Eso? Nosotros.
2: ¿Quién decía nadie sabe, nadie supo? No sé. Era uno de los Jaimes Maussanes que existen, ¿no?
0: Ah, pues es ese Jaime Maussan. Y nadie dice nada, o hace algo.
3: Y lo parda, aquí ando aquí chambeando, puedes saber, yo me siento más o menos bien. O sea, darle de aquí a las 12. Bueno, de las 5 de la tarde hasta la 1 de la mañana.
0: Ah, pues saludos, ¿sabe dónde anda este hombre? Pero Altacia queda para la derecha. Calle, ¿qué? ¿O qué? ¿Cómo dice
2: calle,
0: aquí?
2: Calle.
0: O.
2: Cama.
0: Camna. Calle Camna. Ahí anda el Robin. ¿Qué anda, a ver, toro?
3: Que todo el perro, que el pozole de la Constitución 524 hace daño.
0: Estos perros.
2: Ni un chile tembón a ti. Eso es lo que pasa.
0: Ay, no, gente. Respeten, en buena onda, hombre. ¿Quién más se reporta? Ay,
5: a ver. ¿Qué tal, mi paisito de manzana, mi Gueparda? Otra vez, pues si eres Gueparda, porque llegas tarde. Pero bueno, también yo llegué tarde para pues decirles que estoy en línea aquí con ustedes, escuchándolos aquí en el perro Uber, donde la raya se borra. Atentamente, su amigo Panchito Uber. Saludos.
0: Saludos, gracias. ¿Supiste
2: que yo llegué tarde?
0: Y nadie hace nada.
2: Hace.
0: A ver, díganos frases. Sí, no, échale. No, que nos digan frases así de esas que existían típicas. Así como esas. Como son las de ¿quién en monólogo? Que también decía el Adal Ramones, ¿no?
2: ¿Qué otras frases fueron muy famosas o marcaron alguna etapa de tu vida o algún programa que te gustaba de televisión, alguna novela, alguna película, pero que sea famoso, no que nada más te gustara, pues?
0: No, que nada más la sepas tú, o sea, que sí la mayoría sepamos, pero mándenos una nota de voz, pero imitando pues bueno,
2: incluso,
0: el momento, o hasta secciones
2: frases como de películas, ¿no? También muy
0: hasta
2: famosas,
0: la vista,
2: o sea,
0: baby.
2: Hasta Rogelio.
0: Ajá. O una del Titanic podría ser. O no sé.
2: O la de se lava la carita con agua y con jabón.
6: Con agua y con jabón, sí, se lava,
2: sí,
6: la,
2: se
6: carita.
2: Lava la carita. Que todo León se emperre.
0: ¿Por qué?
2: Se cayó la red de Movistar y yo que quería mandarle mensajes al hermoso del Calo y Artu y Dani.
0: Pues ahí está, saludos. Modo, ya llegó, Jochis. Y si lo escucharon, bueno, y si no, ni modo. Dice
3: el famosísimo gallinazo.
0: Gallinazo, no, eso más le traía otro tipo de gallo, mijo. Anónimo. Desde que la Mavis tiene el látigo en cabina, ya no cotorrea igual y su Maya se la pasa como los dos, como los del centro cuando vas a comer pizza, nomás pidiendo comida.
2: Ay, ¿a poco tiene a su novio ahí en la cabina?
0: Pues
2: todo
0: sabe,
2: día?
0: Yo creo, sabes, en el micrófono, yo no veo.
2: La gente.
0: Yo no veo a nadie más aquí. ¿Quién más? A ver,
2: qué látigo.
0: Así se inventan los chismes, gente. A ver.
3: Decía Carlos
0: Lorete Mola, Pai. Popocatépetl.
2: Así decía.
0: O esta Lolita ya la cuando dijo. 2 de la tarde, caray, está temblando poquito. Caray, está temblando. Vamos a abandonar el estudio, está temblando poquito. Señora.
2: López Dóriga tenía frase típica.
0: El Juay de Rito.
2: El Juay de Rito.
0: Juay de Rito,
2: güey.
0: Sí.
2: Juay de Rito.
0: Juay de Rito. También.
2: Sí, nomás Juay. Porque no dijo Juay y dijo Juay.
0: Juay.
2: Con J. A
0: no es decir, ju. Esta gente de veras.
5: Ay, Torito. Torito.
0: Usa el Torito también, muy afamada.
2: ¡Mi pierna!
3: No, la que estaba chida era la de Facundo. Cuando se ponía una gabardina y decía, hey, bueno, ven. Vendo quesos y también vendo droga.
0: ¿Droga?
3: ¿Vas a querer droga?
0: Sí. Y son robados. Vendo teléfonos robados.
5: Que todo León se emperre, que si el Funda Caracoles no me invita a su boda, les hago su matrimonio de una o mil maneras, pero se lo deshago.
2: No manches, ¿eso qué? ¿Y esas amenazas qué? ¿Tú cómo puedes deshacer eso? Cuéntanos.
0: No, pues no.
3: Ese no era el gallinazo, ese era el pericazo.
0: Esa madre, es que yo quería decir esto, pero mira, se me fue de la mente.
5: Mi León, mándale un beso a los cachimberos de reacción.
2: Cachimberos, beso para ustedes. De hecho, sí escuché que lo pidieron desde hace rato. Una disculpa.
0: Que todo León se emperre porque hoy cumplí 1 año 6 meses con mi esposo y de regalo me hizo enojar y pasármela mal todo el día. Pero, ¿qué haríamos sin estos mentirosillos hermosos?
2: Pobres perros igualados, mentirosos. ¿Qué
0: información. Información que cura. Pensé que era parte de su mensaje, pero no. Sí, también.
2: Ya me dio
0: información
2: perro
0: que cura. Información que cura también era de Lolita Ayala, cuando agarraba la rosa y se despedía.
2: Ah, sí, cierto. ¿Verdad? Información que cura.
0: Antes de su.
2: Siempre decía.
0: Elementos
2: eso.
0: Policía. Phil Barrera. Phil, desea yo. Phil Barrera. ¿Qué? Oye. Cucaracha.
2: Pues es que.
3: ¿Quién jaló pica pello?
2: Me metieron al pájaro.
0: Se le metió el pájaro a la leoparda. Primero no, la cucaracha y luego el pájaro.
2: Abrieron la cabina, voló el pajarito y me voló en la cabeza. Y pues me asusté porque yo no estaba preparada.
0: No contabas con ese pajarazo.
2: No,
3: ¿quién jaló mi cabello? ¿Quién jaló mi cabello?
0: ¿Quién me jaló mi cabello?
2: ¿Quién dice quién me jaló mi cabello?
0: La peruana. Ese es un video, pues. Ese es un meme. Pero se están desviando ustedes. No, de programas. De programas de televisión.
3: No, también de Lolita Ayala, el Phil Barrera.
0: Phil Barrera.
2: Phil Barrera.
0: Sí, ese mero. Era cargado de menta. ya se fue. Ya se fue. La de usted no se deje. ¿Cuál es esa tú? Y usted no se deje.
2: ¿De quién o qué?
0: No sé,
2: gente. ¿Y usted no se deje de quién era?
0: ¿Y usted
2: o de qué siglo estás hablando tú, hijo?
6: Que esposo le regaló nada más que me hizo enojar antes que ella que la regaló y la volvió a ver. ¿Quieren que no cargue la línea y traen los cohetes?
2: Es lo mínimo que merecemos, perro. ¿Pero tú qué vas a saber?
7: ¡Pobre perro igualado!
0: ¿Quién más?
2: ¡Que tome 11 en perre! Aquí, procedimiento a mi sobrina en San Juan Bosco. Me tomé una foto con ella aquí afuera de la casa. Esa es mi sobrina, que todo León se emperra aquí en San Juan Bosco.
0: Arre, arriba la América.
2: Pierda,
0: ah,
2: pues, pierda o gane, dice.
0: Pierda o gane, arriba la,
2: está
0: la
2: bien
0: mierda.
2: Chida la blusita de tu sobrina de Yasmín, mi princesa favorita.
0: Todo que ver, todo que ver, sí. Mojarrita enjabonada de misada.
2: ¿Todavía dice eso?
0: ¿Eh?
2: La ¿quién? Misada Mohamed. Todavía dice mojarrita enjabonada.
0: ¿A poco?
2: Yo sí,
0: ella era la que decía, y los quiero ver triunfar, ¿o no? ¿O quién
2: sí,
0: era
2: los
0: esa?
2: Quiero mucho y los quiero ver triunfar, dice al final también.
0: Anda tú, la vieja todo
2: de
0: dice.
2: De verdad. Ey.
0: Ey.
2: Deja pasó? Ahí. Este está comiendo mi micrófono, el pájaro.
5: Ah. Sí, bien, amigos, acompáñenme a ver esta triste historia. Aquí, de mujer, caso de la vida real.
2: Ponle la musiquita de... ponle la de verdad, la de casos de la vida real.
5: Sí, bien, amigos, acompáñenme a ver esta triste historia. Aquí, de mujer, caso de la vida real.
0: Ya la borraron aquí. A ver, esta sí.
6: ¿Y usted? La del otro menso chaparro que decía, ¿quieres monólaga?
2: Viste que sí la teníamos, yo
0: así
2: te lo
0: era.
2: Dije, yo lo sabía.
0: Así era, ahí les va
5: bien,
0: la historia.
5: Amigos, acompáñenme a ver esta triste historia. Aquí, de mujer, casos de la vida real.
0: Alexia era una mujer descorazonada que siempre se quejaba y nada le embonaba. Alexia nos manda su carta desde León, Guanajuato. Acompáñenme a ver esta triste historia.
2: Esta triste historia. Güey, extrañamos a la Alexia, ey. Ya regresenla, güey.
0: ¿Es esa señora?
2: ¡Alexia!
0: Alexia, mija, ya manifiéstate, ya te perdonamos, hija.
8: ¿Vas a querer o no vas a querer? O sea, la hizo
9: el
8: perro.
9: ¿De qué murió el quemado, hija?
0: ¿De qué murió el quemado, hija?
9: ¿De qué murió el quemado, hija?
0: No sabrá Dios. ¿Quién más?
2: La frase, está bien que te cuelgues, pero no te columpies. Esa es para ti, Leoparda, por llegar tarde.
0: No, pero ustedes ya están sacando estos, ¿cómo se llaman?
2: Eso es para ti.
0: Pero eso ya son dichos mexicanos, aguanten. Sí, no, queremos frases de famosas. Programas, de famosos, de conductores y así. Oigan, vamos con música a las 7, lo siento, a las 8:16 y ahorita regresamos acá en el cotorreo. Así que, pues no le cambien y ahorita regresamos. En unos minutillos retornamos, señorita Casillas.
2: Síganos recordando esas frases famosas.
0: Vámonos.
2: De películas, de programas, de actores, de conductores.
0: ¿Arre? De todo, de todo. Que hayan quedado marcado y que ubiquemos todos. Sea tan raro, se me hace que nadie haya dicho la catafixia.
2: El Chabelito, nadie lo tomó en cuenta.
0: Una del Chavo, nadie.
2: Sí, sí.
0: Pero en fin, regresando, esperemos que nos manden una, aunque sea. Vamos con música y volvemos a las serenatas.
2: De la mejor.

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0: Mete y saca, saca y mete. La Sonora Dinamita a través de la mejor FM 99.9. Ya estamos de regreso, señorita Jazmín, a través del 99.9 en las serenatas de la mejor. Y
1: hola.
0: Ahí está ya. ¿Se le había ido el internet otra vez o qué? ¿Qué pasó?
2: Se acaba de cagar aquí.
0: ¿Quién?
2: ¡Qué asco! Con mi pájaro no trae pañal.
0: Qué tristeza, de veras, gente.
2: Aquí quedó todo en la consola, hijo.
0: Sí huele. Sí huele. Huele, huele, huele. Huele hasta acá.
2: Canifita.
0: Oigan, pues ya regresamos y por acá dice, ¿por qué no ponen mi emperramiento? Ah, caray, a ver.
3: Que todos los ingenieros operadores de transporte público nos emperramos cuando dejan su basura en el camión, pero ahora sí hacen que me emperren. Está bien que dejen su basura, pero ahora sí ya que dejen un caballo, ya que no la chinguen.
0: Ah, caray.
2: No.
0: Ay, no, qué gente de
2: un
0: verdad.
2: Caballo te cae, neta.
0: Un caballo.
2: No, hombre.
0: Un
4: caballo. No es peruana, paisito, es una yucateca, pero bueno, ahora es famosa la de. Ah.
0: Sí, es cierto, es yucateca. Yo dije peruana. ¿A poco? Ah, sí, es cierto, es yucateca, sí, es cierto.
2: Es yucateca, mi.
0: Tienen la razón, discúlpenme.
2: Que todo León se emperre, que soy nuevo radioescucha de la mejor 99.9. Y Leopardita, me recibes con un mendigo perro igualado, por favor. Y gracias por contestarme en el Face. Y saludos para los bordamuñecos de Botas Caborca de parte de Luisao. Ahí te va, mijo, ¿eh?
5: Pobre perro igualado.
2: Para ti, especialmente con mucho cariño, Luisao.
0: Luisao.
2: Bienvenido a las serenatas.
0: Los quiero mucho y los quiero ver triunfar.
2: Y los quiero ver triunfar.
0: Misada
2: esa
0: Mohamed.
2: Es la Misada Mohamed.
0: Así era. Uh-huh. También era famoso.
2: También era famoso.
0: Que lo hagan ellas.
2: Que lo hagan ellas, de Facundo.
0: De Facundo,
2: un saludo
0: sí, claro.
2: Para Ramón, el Güero Leches, Valentín, Pablo, Daniel y Francisco Pacheco, alias El Pancho.
0: Gracias, saludos para todos ellos. ¿Cómo se llamaba la canción que ponía cuando sonaba eso? Pero mejor no, que sí, lo hagan hijo. Ellas.
2: Déjame tú ponle. ¿Cómo se llama la canción cuando este fulano
0: no,
2: decía?
0: No, era una del Cuartel de Santa, creo, pero no me acuerdo, la verdad, sinceramente.
2: Toda la shorty, shorty.
0: ¿Qué decía? El que decía, o digo yo.
2: O digo yo,
0: sí, es que me faltó uno.
2: O digo yo.
0: O digo yo. Ándale, si no la sabemos, mijo. Pero a mí no, ponle un emoji ahí.
4: Ya no soy el gordo mata, ahora soy el cochiloco.
0: Ah, pío.
4: O la del Alejandro Maldonado, el güey que enseña yoga. La de deja que repercuta en tu ano. Ah, no,
2: tu ánimo. Nomás lo dijo una vez, perros.
0: Pues con esa le quedó. Ay, no, pobrecillo de ese señor. ¿Quién más anda por acá reportándose? A ver.
4: Era una frase muy icónica, era de la tigresa, como si estuviera rosada cuando le hacía. Muchachitos.
0: O sea, no me acuerdo tú.
3: La frase que decían, y si la vida te da la espalda, agarra las nalgas.
0: Era de Jorge Garrarla, de a quien corresponda. Y usted no se deje, pero no la sabemos. Dice.

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1: Juárez, y decía, quiero mi cocún.
2: Ay.
3: Esa era el que la hacía así.
2: Pues, quiero mi cocún.
1: A ver.
3: Es la del Vítor, súbala y lugares. Es cierto, también afamada frase del Vítor.
4: Un saludo para el Mahuilo, por favor, de parte de Ivonne, del amor de su vida.
3: Ándale. Buenas noches, porfi, envíenle saludos a la ruta 12, número 1744, que te escucha, y a la Cuisioyuki, que ya se le extraña. Saludos a todos los de la ruta número 12 que nos van escuchando, quieran o no, y se aguantan. Era de Gorillaz. Ah, era de Gorillaz la canción. A ver, tú.
2: La canción. Y tú dices que del Cártel de Santa.
3: Pues por allí va. Gorillaz. Casi.
1: Yo también el de no hagas caso, no es cierto. No hagas caso, no es cierto. Vive sin drogas.
2: No es cierto.
3: ¿Y cuál era tú?
2: Oh, la de la pandilla. ¿Cómo nos daban las buenas noches? ¿Te acuerdas?
3: Sí.
2: Que decía, lástima que... Ah, no, ese es otro, espérate.
3: No, lástima.
2: ¿Cómo nos daban la pandilla de Telmex, los buenas noches?
3: Sí, me acuerdo. No, me acuerdo.
2: ¿Era bien famosa esa rola, no?
3: Sí.
2: Me lavo los dientes, me pongo pijama, un beso a mis papis. Vamos todos a dormir
3: y mañana jugaremos,
2: nos podremos divertir.
3: Pero ahora hay que dormir.
2: Ay, hay que agarrarlo de
3: salida.
2: Creo
3: que era esa. ¿Era esa, no? ¿O qué?
1: Oh, no.
2: ¿Y qué decía el vato?
3: Por eso mejor que lo hagan ellas, hizo la besa.
2: ¿Y se van a bailar las morritas o qué?
3: Sí, así lavaban carros en paños menores, pues.
1: O también esa frase de la Andrea Legarriata.
3: ¿Cuál, güey? Pues mándenla. Ah, pues nomás dice.
2: Pero
3: pues,
2: digan cuál es, güey.
3: ¿Cuál? Pues, ah, no.
1: Es cierto, el de mi cocol era el Tata. Y también estaba Clavillazo, decía, ¡ay, nomás!
3: Mira, sí, pues es que de generaciones se entienden. Uno no sabe.
2: Es su época, uno, muchachos. Uno, yo no sé de qué están
3: feo,
2: hablando.
3: Uno de patito feo para acá.
2: De rebelde, güey. De rebelde para acá.
5: Buenas noches, pay. Buenas noches, Leopolda. Pay. ¿Le entras a la catafixia? ¿O quieres la catafixia?
2: No.
3: Eso, mi perro, que esa está buena. Esa está buena, está bien.
2: Buenas noches, señorita Leoparda. Quisiera que le mandara un saludo a mi esposo negro de parte de su esposa Monse, que lo ama mucho. Saludos.
3: Ándale, saludos. Audio, no estén interrumpiendo el cotorreo. Ahí cuando nos vean les mandan saludos.
1: ¡Topollillo a la noche! ¡A la camita!
6: ¡Ay, mamachita! ¡Ay, mamachita! El famoso Resortes.
3: El famoso Resortes, claro.
1: Mi serenato, que se murió el tapadito que dice ¡sí, que se largue!
2: ¡Sí, eso me dijeron ayer!
1: ¡Sí, que se largue!
3: Ese se murió.
2: En paz descanse.
3: Pues sí se largó.
2: Y él dejó una frase muy, muy, muy, muy buena. Hasta para las serenatas lo usamos.
3: Esa, fíjense nada más.
1: Oye, Leopardo, también la frase más famosa era la de mi amigo Topollillo, la de a la camita.
3: También. La frase
2: la
3: del
2: frase
3: avionazo.
2: Del avionazo.
3: Del Jaime Maussan que decía, y nadie hace nada.
2: Ah, pues con esas arrancamos, de hecho.
3: Esta mera.
2: Por eso nos acordamos.
1: No, esa que pusieron no es. Es la que de Gorillaz.
3: Entonces, ¿cuál es, güey?
2: No,
1: la canción de Facundo era de Gorillaz, de grupo Gorillaz.
3: Por eso no es esa que estoy poniendo yo. Si era esa.
2: Si era esta.
3: Si era esa. Oh, ¿ustedes qué?
2: Quiero mi cocol.
3: ¿Dónde lo veían ustedes? Si lo veían en...
2: ¡Ay, el Colofox de la Gali!
3: También el
2: Colofox. Ahí se la repega.
3: Arremanga, repúgala, sí. Arremanga, repúgala, no. Arremanga, repúgala,
1: no. Una caricatura que todos recordamos es la de Dragon Ball Z. Jame, ja.
3: También, pero bueno. El Colofox de la... ya lo habían dicho. A ver, ¿quién más? A ver, otro.
1: El que dice el Albertano. Cuando lo pone a hacer cosas pesadas y dice... Como tú no sabías, y yo siempre ando malo de mi coxis...
5: ¿Quién anda ahí? Otro gato.
1: Las buenas noches de Topollillo. Hasta mañana, si Dios quiere. Descansen bien. Llegó la hora de acá.

0: acostarse y soñar también, porque mañana será otro día. 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
1: El Pay y yo,
2: yo soy de la
1: tenemos
2: de
1: las buenas noches de la pandilla de Telmex. Y ustedes. No,
2: de Topollillo, Tacami.
1: De Topollillo. Hay niveles.
3: Por el poder de Grayskull. El monje loco.
0: El que quiso decir que no se deje ese que decía de la televisora que está en problemas con el gobierno, que decía, soy Jorge Garralda y sabe qué, no se deje.
4: Ah. De Sammy cuando le pregunta que quién embarazó a Excelsa. Aquí dice, yo no fui. Vamos a la cama, hay que descansar.
5: La pandilla Telmex no era así. La frase esa de pregúntame, pregúntame. La pandilla Telmex no era así, era la familia Telerín. Y decían, vamos a la cama, hay que descansar.
2: No, no, no, es que no, de la pandilla Telmex había uno. Miren.
1: El 2000.
2: No, espérense. Sí, es que ustedes espérense.
1: Es que tú no sabes.
2: A ver, vamos a buscarla de una vez porque se están confundiendo aquí.
1: A nosotros nadie nos va a humillar y nadie nos va a decir que no es la que nosotros decimos que se llama Vamos todos a dormir.
2: Es
1: y mañana jugaremos, nos podremos divertir. Ay,
2: pero primero un comercial de Redoxón.
1: Y luego trae un pedacito de rapcito, ¿verdad? Que sí.

0: Ándele, y esa era el de las buenas noches.
1: Esa.
0: La de ustedes, de la familia Telerín, esa ya ni está en YouTube.
1: Ya ni existe porque no, pues no los pudimos grabar nunca.
0: Familia Telerín. Vamos a la cama, a ver.
1: Lo bueno que ustedes lo tienen grabado en su memoria, chicos, porque el YouTube no lo recuerda.
0: ¿A poco? Pero no manches, es más nuevo, se ve más reciente este pedo.
1: Ese lo grabaron con Chloe Cuquín.
2: Ya va siendo hora de que los toques.
0: Chloe Cuquín.
1: O sea, ajá, no son los, o sea, no es la canción original. Creo que es así.
0: No, pero duran mucho.
1: Es así, ¿no?
0: No, vean hasta la calidad de audio.
2: Ya va siendo hora de que los peques nos vayamos a la cama. ¡Ale!
0: No, no manches, no. No, y si traen ahí el pote.
1: El gorrito pelón, el bebé peloncito. No si tiene ni bracitos.
0: Si traen el look 2-3 así ese de los de la Telerín. Todavía. Vámonos si con música.
1: Ustedes, ¿eh?
0: 8:42 y regresamos prácticamente para alargarnos, pero acompáñanos en el cierre de este programa. No se vaya, deténgase, quédese ahí, que en un momento más regresamos, señorita Jazmín.
1: Ay, qué bonito recordar las frases típicas de nuestra infancia, de programas, de conductores y demás. 8:42 de la noche, ya regresamos a las serenatas.
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0: Pues las 8:53, nos vamos, señorita Jazmín, nos vamos, nos vamos, nos vamos. Simón. Claro. Claro.
1: Eso, nos vamos.
0: Efectivamente,
1: nos vamos,
0: sí,
1: nos vamos,
0: todo
1: nos
0: eso.
1: Vamos.
0: Todo eso. Entonces, pues ya nos vamos. Que tengan excelente fin de semana. El próximo lunes regresamos juntos a partir de las 7 de la tarde noche. Pero la señorita Jazmín está con ustedes mañana de 6 de la mañana a 11 de la mañana. De 6 a 11. ¿Hora? Me acaban de decir que se actualizó el reloj.
1: ¿Hora?
0: ¿No?
1: O sea, a ti sí te sirve el reloj. A mí no, y a ti sí te sirve.
0: No,
1: mucho.
0: La parrilla de programación, pues. O sea, no que se actualizó. Sí, me
1: ay,
0: dijeron.
1: Este canico, ya me cago hasta mi hoja. No, hombre, sácate de aquí ya. No, mañana a las 9 de la mañana, ya fuera de WhatsApp, el reloj del paisito está bien loco. Yo mañana en punto de las 9 de la mañana los voy a estar acompañando completamente en vivo.
0: Sí. En vivo, sí, para dicen, que le prenda.
1: Ay, es la única que trabaja en sábados y domingos, ¿verdad? Ay, es la única que sí está en vivo, pobrecita, la leopa, ¿verdad? Ahí no dicen ni más.
0: Uno dicen que.
1: Calladito
0: gente.
1: Los veo, pero bueno, en fin, está bien. Yo, con muchísimo gusto, los espero a las 9 de la mañana para complacerlos en las dedicadas.
0: Hasta la próxima, feliz noche, por si esté bien este fin de semana. Regresamos el lunes. Estas fueron las serenatas.

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0: Y en este viernes estamos contigo, 5 de junio del 2026. Soy el Panda y estamos arrancando las bromas del Panda Show aquí a través de la mejor FM en cadena y también por la aplicación de Claro Música. Si quieres tu broma, entra al pandasambrano.com y ahí está toda la información. Arranco en Utah. Ahí está Liliana. ¿Qué onda, trompudita? Buenas noches. ¿Para quién va tu bromita?
1: Pues mira, la broma es para un amigo. Se llama Dylan.
0: ¿Y quién es Dylan?
1: Dylan es un amigo que viene cada temporada a trabajar. Él es nacido aquí, pero se lo llevaron a México, recién nacido, y entonces apenas hace 2 años tuvo la oportunidad de regresar. Y entonces nosotros lo recibimos en la casa y todo. Entonces cada que tiene vacaciones se viene para acá y trabaja y se regresa otra vez.
0: ¿Y qué edad tiene Dylan?
1: Dylan tiene 22 años, ya casi 23.
0: ¿Y vive en dónde?
1: Él vive en Mololión, Guanajuato.
0: Ok, ¿y qué bromita para el Dylan?
1: Mira, pues yo cuando él llegó, yo lo acompañé a sacar su licencia, a sacar sus cuentas de banco y todo eso. Entonces yo quedé como su tía y quedaron todos mis datos, mi casa, mi número de teléfono y todo eso. Yo le dije que para que él hiciera crédito tenía que sacar una tarjeta. Entonces él sacó la tarjeta y siempre me la dejaba. Entonces yo ocupaba el crédito y yo volví a pagar y así.
0: Okay.
1: La última vez que vino, se llevó ahí la tarjeta, no me la dejó. Y entonces, pues yo le voy a decir que me han marcado y que su tarjeta está sobregirada y que necesita pagar.
0: ¡Ándale! Ok, es una tarjeta americana.
1: Entonces, sí, es una tarjeta americana. Entonces, de por sí, él está súper asustadísimo porque todos sus papás le dijeron, no, es que no puedes regresar. Le digo, claro que puedes regresar y tú eres nacido aquí, o sea, tú tienes muchos beneficios.
0: Pues claro.
1: Pero todavía no alcanza a comprender todo eso. Entonces se paniquea cada que pasa algo.
0: Ah, qué baboso. Ok. Entonces le vas a llamar y le vas a decir qué onda contigo, te llevaste la tarjeta, la sobregiraste y el problema me lo estás, pues prácticamente lo tengo yo. Bueno, pues vamos a darle, ¿estás lista, mija?
1: Sí.
0: Vamos a marcar, señores, listos en directo desde el Panda Center, las bromas aquí.
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9: Bueno,
1: ¿Dylan?
9: Eli, dime.
1: Oye, ¿qué onda? ¿Estás ocupado ahorita?
9: No, dime.
1: Seguro, porque sí me voy a tardar un poquito, ¿eh?
9: Sí, no te preocupes.
1: Oye, ¿ves que que tu tarjeta te la llevaste esta vez?
9: Sí.
1: ¿No me la dejaste?
9: Sí.
1: Y pues ya me habían llegado unos papeles y la verdad no le puse importancia porque pues ves que tuvimos el problema de la casa y todo eso.
9: Sí,
1: no le tomé importancia y hasta apenas ahorita que me han estado llamando de colección.
9: Sí.
1: Y me dijeron que la tarjeta está sobregirada.
9: Mira, ¿qué crees? Mira, cuando yo llegué acá, saqué mi dinero de la tarjeta, más que nada pues para tener pues mi dinero, o sea, yo sé que en efectivo, ¿no? O sea, es más fácil para mí.
1: Y me están llame, no me dejan de llamar, y entonces ya me tienen hasta acá, porque si no ya me dijeron que te tienes que presentar a corte, no sé cuánto cuánto debas, pero dicen que está sobregiradísima esa tarjeta.
9: Sí.
1: De hecho, mira, estaba esperando este momento porque tengo a la persona en la línea, me está marque.
9: Ajá.
1: O sea, llame, ¿sí escuchas? ¿Sí escuchas?
9: Sí, sí, escucho.
1: O sea, no sé si tú si quieres que te lo paso para que hables. O sea, no sé si quieren hablar contigo, conmigo, ya no me quieren dar más información, te lo paso, ¿ok?
9: Ahorita,
0: Bueno, sí, señora Liliana, ¿sí? Nuevamente soy Dylan, estamos buscando a Dylan, soy Jimmy, estamos hablando de colección, ya me tiene alguna razón, la cantidad sí, es grande, más de $5,000, no ha hecho ningún pago y nosotros tenemos que ver la oportunidad para llegar a algún tipo de arreglo. Vemos que estamos
1: lo tengo aquí en la línea.
0: Ah, ya tiene a la persona, la persona
1: ya,
0: de la tarjeta.
1: Ya lo tengo aquí, ya lo localicé. Sí, se los paso. Sí. Dylan, ya está ahí.
0: Sí, aló.
9: Sí.
0: Sí, mira, ¿qué tal? Habla Jimmy. Antes que nada, debo comentarte que esta llamada está siendo grabada para cuestión de récords o para cualquier situación de alguna aclaración. Nosotros lo estamos llamando de colección. Tú tienes una tarjeta de crédito y bueno, está rebasado más de los $5,000. Y aparte de los intereses que está generando, hay un sobregiro y nosotros no hemos recibido ningún tipo de pago. Quiero saber cuál es el motivo, razón, la circunstancia, porque ha pasado mucho tiempo y esto ya es para corte. ¿Cuál es el motivo por el cual no ha pagado nada, Dylan?
9: Buenas noches.
0: Sí,
9: bueno, yo en primera mano debía $300, es lo único que debía. En este caso, lo que pasó fue que yo estoy en México ahora.
0: Sí, es correcto, nosotros tenemos registrado que ha sido un movimiento a México.
9: En este caso, yo realmente estaba esperando recibir un cheque de $500, ¿no? Yo en ese momento que recibiera el cheque iba a pagar lo que debía. Y la persona a la que me debía $500 era de un trabajo y nunca me ha depositado.
0: Bueno, entonces, discúlpame, Dylan, estos solamente son pretextos los que me estás mencionando. Tú sabes que una tarjeta de crédito es un compromiso. Cuando uno utiliza el plástico y tiene un crédito, lo utiliza, pero tiene que pagar. De menos hay que pagar los saldos mínimos. A mí no me importa y a nosotros no nos importa como empresa de banco que usted vaya a cobrar, si cobra o no cobra 500, 300, 800, 800, si hizo un pago o lo deja de hacer. Aquí el problema es que está sobregirado y usted no ha hecho ningún tipo de pago. Y nosotros esto ya lo hicimos a colección y usted tiene que presentarse a corte. No sé si usted sepa, al momento que firmó en lo que es el contrato del banco, si rebasa los $3,500 y posteriormente usted no hace pago, usted va a corte y usted tiene que ir a la cárcel. Usted tiene que pagar una condena. Una condena. Yo no sabré decirle cuál es el tipo de condena. Eso directamente lo determina el juez. Pero los deudores que tienen y que no cumplen con el compromiso que ustedes hacen al momento de utilizar una tarjeta de crédito, es una situación grave. Y no estamos hablando de 200, ni 500, ni $1,000. Estamos hablando más de $5,000, que es lo que usted adeuda. Si usted va a cobrar $500, 400, es una situación que a nosotros no nos compete. ¿Sí me explico? Entonces, aquí la situación, ¿dónde está usted?
9: Está en México ahora.
0: ¿Y usted está prófugo aparte de todo?
9: No estoy prófugo.
0: Esta tarjeta, a ver, usted sacó una tarjeta, una tarjeta para estar en los Estados Unidos. Usted tiene la oportunidad de viajar, utilizarlo, no solamente en México, sino en otros países. Pero lo que yo veo aquí en el sistema es que usted ya ha estado una temporada larga en México. ¿Cuánto tiempo lleva en México?
9: Llevo alrededor de 2 meses.
0: ¿Dos meses? Y usted ha estado utilizando esta tarjeta. Sí. Entonces, si usted tiene que pagar mes a mes. Usted tiene el compromiso de pagar aunque sea el mínimo.
9: Sí.
0: Y aquí estoy checando en el sistema. Entonces usted está prófugo. Entonces, si usted está prófugo, nosotros tenemos que mandar la denuncia a las dependencias e instancias correspondientes para que usted sea fichado y usted sea detenido donde sea que esté. Y usted sea traído a los Estados Unidos y pase esta situación y usted enfrente a la ley por esta cantidad de dinero. Es lo que yo le explicaba a la señora Liliana. Pero como es su primer crédito que usted tiene, usted tuvo que tener un sponsor. Y en este caso es Liliana. Aquí el problema no solamente lo tiene usted, sino también a la persona, a la familiar, en este caso a la persona que tengo en la línea, que le hemos estado llame constantemente, y usted no responde. Aquí, ¿cómo vamos a solucionar el problema?
9: Bueno, en primera parte, yo quisiera saber si podríamos llegar a una red, ¿sabe? Para poder pagar esa deuda. Y
0: para eso precisamente yo le estoy llamando, para ver si podemos llegar a un acuerdo.
9: Sí, yo lo que no quiero es que haya consecuencias con otras personas que son ajenas a lo mío, ¿sabes? Yo lo que quiero es realmente pagar mis deudas y no tener problemas con nadie. O sea, que eso recaiga en mí, o sea, que realmente haya una regla en esa parte.
0: A ver, déjeme tratar de ayudarle, Dylan. Sí,
9: por favor.
0: Nosotros estamos tratando de ayudar. A ver, yo trato de entender. Si usted es una persona, según veo en el sistema, usted tiene 22 años. Sí, es correcto,
9: tiene 22 años.
0: Usted es una persona adulta. Sí,
9: claro.
0: A partir de los 18 años, una persona es adulta, usted tiene 22 años.
9: Uh-huh.
0: Usted sabe que tiene un compromiso. Sí, tiene un compromiso porque usted tiene una tarjeta de crédito que se le abrió un crédito. Sí, sabe lo que significa crédito.
9: Sí, claro.
0: Sí. Usted, bueno, aquí la situación es que usted, pues, ha sobregirado este crédito.
9: Sí.
0: ¿Por qué usted ha gastado más de lo que no tiene?
9: Pues realmente yo gasté lo que estaba en la tarjeta, lo que era la posibilidad, que eran $300, usted lo sabe.
0: Sí.
9: Bueno, en esa parte yo no sé si sean pretextos para usted, pero yo esperaba recibir un pago y de ahí pagarlo, y realmente no lo he recibido, ese es el problema. Y discúlpenme si realmente afecté en su economía. Lo que pasa es que no he recibido ese pago, ¿sabe?
0: Bueno, es que vuelvo y repito, dile.
9: Sí, yo lo entiendo,
0: Si usted va a cobrar o no va a cobrar, usted tiene un compromiso, tiene un compromiso de pagar mes a mes lo que usted gasta. Sí,
9: sí, sí.
0: Y aquí el problema es que los réditos y los gastos y lo que ha gastado usted de forma internacional, bueno, lo que son, se lo han comido los intereses.
9: Sí.
0: ¿Usted cuándo regresa a los Estados Unidos?
9: ¿Le puedo decir una cosa?
0: Dígame.
9: No es justo que yo gastando $300 me estén cobrando 5,000.
0: Bueno,
9: no sé, pero es demasiado para $300.
0: ¿Usted revisó el contrato que firmó cuando hizo el compromiso con el banco?
9: En sí, no estaba tan consciente de que realmente me fueran a cobrar tanto de interés.
0: Hay uno de los problemas, porque cuando uno firma un documento, saca algo a crédito, tiene que ver los intereses.
9: Sí.
0: Y si usted no vio los intereses que tenía de acuerdo a la tasa de ese momento y lo que está pasando, entonces aquí es una irresponsabilidad de su parte. Es
9: sí,
0: una irresponsabilidad.
9: Sí, está claro.
0: Entonces, ¿usted qué se dedica?
9: Yo realmente ahorita estoy estudiando en México, soy un estudiante.
0: Mire,
9: voy a Estados Unidos y hago un poco de dinero para pagar mis estudios acá. Una vez que yo tengo un poco de dinero para pagar mis estudios, yo regreso a Estados Unidos para volver a hacer más dinero y vuelvo a México a pagar mis estudios. Eso es a lo que yo me dedico. Yo no me dedico a otra cosa. Yo no tengo dinero para...
0: Bueno, entonces mire, vamos a hablar.
9: Sí, sí, claro.
0: Creo que usted, dígame, por lo que me está explicando y por la edad usted que tiene y que usted en la actividad que estaba diciendo, usted puede calificar para el programa que tenemos en el banco.
9: Sí.
0: Usted pregunta, bueno, Jimmy, ¿de qué se trata? Nosotros, no sé si usted haya escuchado la promoción que tenemos en el banco, que estamos ayudando a los niños de América Latina.
9: Y sí, y mire, le voy a decir otra cosa, le quiero decir una cosa. Yo soy una persona que no tiene acceso a dinero, no tengo acceso a que mis padres me apoyen en ese aspecto, ¿sabe? Yo lo que no quiero es meterme en problemas. Realmente la persona con la que yo contaba para que me pagara ese dinero nunca me lo pagó. Yo he estado comunicándome con esa persona para que me pague el dinero y yo poder pagarlo. Realmente el dinero que yo utilicé es para pagar mi cama, mis estudios.
0: Escúcheme. Mire, nosotros tenemos la posibilidad y tenemos que resolverlo ahorita.
9: Sí, yo sé.
0: Nosotros tenemos la oportunidad de que usted esté en un proyecto de 6 meses. Uh-huh. En esos 6 meses, la deuda se condona y aparte el banco le va a pagar $4,500 al mes.
9: Sí.
0: Usted me pregunta, Jimmy, ¿de qué se trata el programa? Nosotros tenemos un programa de cuestión social que se llama Clean Sheet para los babies. Lo que usted tiene que hacer es viajar por países tercermundistas. Hablemos Guatemala, mismo México, El Salvador, Perú y bueno, algunos países africanos. Y enseñar cómo tienen que limpiarse. Es un programa que tenemos a nivel mundial. Aquí, si usted acepta estar viajando por 6 meses por el mundo, además del pago de $4,500 al mes, nosotros le condenamos la deuda. ¿Usted acepta?
9: Sí. Ahorita no estoy en el momento correcto para decirle. ¿Por qué?
0: Bueno,
9: porque estoy a punto.
0: Usted me está diciendo cómo puede arreglar la situación. No me diga que no está en el momento. Usted, ¿solucionamos o no solucionamos? O si no, yo mando la ficha roja, que lo busque la policía, que lo detenga, lo traigan y lo metan preso.
9: Mire,
0: aquí hay dos opciones. Arreglamos y usted se compromete o lo pongo en la ficha roja. Usted me dice.
9: Mire, le quiero platicar una cosa y entiéndame usted. Estoy a punto de terminar mi carrera.
0: Póngalo en hold. ¿Cuánto tiempo le falta para terminar su carrera?
9: Sí, yo quiero. Eso es lo que yo principalmente quiero. Pero bueno, no quiero tomar decisiones. Mire, ahorita mismo no estoy.
0: Dylan.
9: Ajá.
0: Usted tiene un problema muy grave. Usted está a punto de ir preso.
5: ¡Ay!
0: Y esto por una deuda que tiene. Aquí hay dos cuestiones. Solamente tenemos dos formas de arreglar todo y está Liliana, que es el sponsor, y usted puede preguntarle a ella para ver qué es lo que resuelve. Uno, yo lo mando en cana y lo mando a la ficha roja
5: ¿sí? Para que lo detenga la policía a nivel internacional. Pues, lo van a traer a los Estados Unidos, va a ir ante el juez y va a ir preso. La segunda opción que le estoy poniendo es que usted entre al programa que tiene el banco, un programa internacional, es un programa que tiene para la ayuda de niños, y usted se inscriba y esté con nosotros viajando por el mundo durante 6 meses pagándole y contándole la deuda. Entonces, ¿usted qué decide? Si usted tiene problema con la escuela, póngalo en hold, póngalo en espera y usted resuelve su problema. Porque si usted no resuelve su problema, entonces no va a terminar ni su carrera y va a estar preso. Y aparte de todo, usted va a tachar su récord y después ningún banco, ninguna empresa, ni cuando compre auto, ni cuando compre casa, ni cuando quiera hacer su vida, va a poder usted poderlo hacer porque no tiene crédito. ¿Sí me entiende?
9: Sí,
5: entonces,
9: claro.
5: Yo no sé qué opina usted, señora Liliana, como su sponsor, pero yo creo que la solución es que se inscriba al programa y viaje 6 meses por el mundo y esté cuidando a los niños. Yo creo que
9: mire,
5: es lo mejor.
9: Sí, yo sé, pero no habrá otra opción de arreglar este caso. O sea, realmente de pagar cierta deuda que no sea tan elevada, porque realmente son $300.
5: No son 300 dólares. Usted tuvo un problema al principio de $300. Lo estoy viendo en el sistema, es correcto.
1: Dylan.
5: Estoy bien, pero usted tiene una deuda de más de 5 mil.
1: Dylan, sí. Métete ese programa, te conviene, Dylan. ¿Sabes por qué? Porque si no, mira, a mí me van a desembargar. Va a empezar a subir toda la cuenta.
5: Es correcto. No solamente está afectando el crédito tuyo, sino también está afectando el crédito de ella.
9: Está bien.
5: Y los puntos le van a afectar y después va a tener los problemas porque al fin y al cabo el banco nunca pierde. Porque si usted no paga, va a tener que pagar ella. Y aparte, como se lo dije, ni va a poder terminar la escuela, ni va a poder en un futuro comprar casa, no va a poder comprar auto y no va a tener crédito ni un carajo.
9: Está bien.
5: Usted me dijo, Jimmy, ¿cuál es la solución?
9: Sí.
5: Yo le estoy diciendo, inscríbase al programa Baby de Clean Sheet y bueno, y usted va a viajar por el mundo, va a poder viajar. Aparte de todo, le van a pagar 4.500 al mes y se va a condonar la deuda.
9: Muy bien. Bueno, son 6 meses, ¿verdad? Me había dicho.
5: 6 meses, solamente 6 meses. Y bueno, ya le diremos el destino, cuál es el primer destino de los países. Y le estaremos entregando todo el schedule de todo el programa que tenemos
9: aquí. Muy bien. Bueno, una pregunta. Todos estos viajes ustedes los van a financiar, ¿verdad?
5: Claro, por supuesto. Nosotros pagamos el sueldo, nosotros pagamos la transportación, alimentación, habitación. Nosotros cumplimos todo porque era un programa que estamos haciendo de ayuda a los babies.
9: Sí, son $4,500 al mes, ¿verdad?
5: $4,500 al mes y aparte de todo le condonamos la deuda. Y aparte, no hubiera presión usted.
9: Eso me sería conveniente para terminar mis estudios, más que nada.
5: ¿Usted ha tenido contacto con babies, con bebés?
9: Sí, yo tengo 2 hermanos pequeños.
5: Entonces la tiene facilita. Bueno, como yo le dije en un principio, esta llamada está siendo grabada para cualquier situación. Entonces necesitamos hacer el juramento. Necesito que levante su mano.
9: Sí.
5: Y repita conmigo. Yo, Dylan. Me comprometo. Ante el banco. A inscribirme al programa infantil. Clean Sheet. Muy bien. Entonces tenemos todo. Voy a mandar la dirección que tengo registrada, Liliana. Tengo ahí. Voy a mandar el formulario para que él llene toda la aplicación y empezamos el proceso. Pondremos todo en hold ya para que no le estén llamando y bueno, podamos saldar esa cuenta de esa deuda que tiene Dylan y empieza a pagar viajar en el programa Clean Sheet. ¿De acuerdo?
9: De acuerdo.
1: Sí,
5: bueno, por
1: bien.
5: Mi parte ha sido todo. Muchas gracias.
9: Gracias.
1: Ok, gracias. Vale,
5: hasta luego.
1: No me acuerdo, Dylan. ¿Qué onda con? La verdad que sí es mejor eso, Dylan, porque sí ya habían llegado bastantes
9: avisos. Está bien, Liz.
1: Y pues mira, no te pude avisar.
9: Todo esto, yo realmente.
1: Pero no inventes, sí me metiste en un problemón.
9: Sí, discúlpame, Liz.
1: Me hubieras avisado.
9: No, discúlpame, Liz. Y realmente yo esperaba este pago de Edgar.
1: Me hubieras avisado y yo te hubiera prestado, ya hubiéramos quitado esa deuda.
9: Sí, Liz, pero es que realmente yo no quería, lo único que no quería era molestar. Y discúlpame por haberte metido en ese problema, yo no quería nada de eso. Y en verdad, yo no quería que se fuera a agravar tanto el problema. Y yo le llamé a Edgar todos los días, te lo juro, todos los días para que me contactara con este. Contacté con Fernando.
1: Ya llama todos los bebés, está súper.
9: Ay, no.
1: Bueno, entonces ahí te cuidas, ¿no?
9: Sí, Liz, gracias.
1: Y pues ya yo te aviso cuando lleguen los documentos, ¿ok?
9: Sí, Liz, por la molestia.
1: Nada más una última pregunta.
9: Ajá.
1: Te la quiero hacer, Tavo, espérame.
10: Sí, güey. Te quiero hacer una pregunta, güey.
9: Dime, güey.
10: ¿Cómo se ve el Panda Show?
9: ¿Qué?
10: Es una broma.
11: A toda máquina.
5: ¡Fue broma! ¡Fue broma! Estás en las bromas del Panda Show.
9: ¡Esta la vez!
1: ¡Pílame con el cielo de
5: Bueno, tú sabes, Dylan, con este programa de Clean Shed, nosotros podemos ayudar a los niños del mundo más con tu manita, ¿eh?
9: Estoy en mi final de semestre, güey. No más. Estoy ahorita bien, güey.
5: No manches. Hijo de Calimán, qué ensartada te dio tu familia. Oye, lo bueno es que ellos te quieren, imagínate si no te quisieran, ¿eh?
9: Yo sé, güey, yo sé, güey.
5: Bueno, pues díganle por qué le hicieron la broma, familia, ya en Utah.
9: Sí, no, era de esperarte.
1: Te queremos y pues ya te esperamos ahora para diciembre. ¿Qué onda? ¿Bien eso? ¿No bien eso? Pues no, ni nos dices un hola, pero bueno.
9: No es
1: por,
9: eso, Liz.
1: Porque todos
9: no
1: votaron por ti, todos dijeron, ah, se cantinan, estaban buscando a ver a quién agarraba.
9: No,
5: Mira, querían hacer una broma y dijeron, ¿quién es el más estúpido de la familia? ¿Quién? A ver.
9: No sé.
5: Nació en Estados Unidos, vive en México, no sabe qué hacer, es temeroso, medio baboso, el Dylan, güey. Oye, tú sabes, yo quiero agradecerte, Dylan, por sumarte a este programa que tenemos nosotros de Clean Shed, de verdad, es ayuda para todo. Es que la neta no voy a poner la broma, pero como tú dijiste, tú solito te pusiste de pechito cuando dijiste, oye, hay forma de arreglar yo cómo. Bueno, pues tú sabes, el Clean Shed es lo máximo ahorita.
9: Es para viajar por el mundo.
5: Eso. Bueno, sí, Dylan, claro. Por favor, Dylan, díganme, familia, ¿cómo se oye el Panda Show?
1: Pues
5: a
1: toda máquina, y ahí te hablo, Dylan.
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0: Misa número 25, el Panda Zambrano, estamos de vuelta contigo en este julio 5. Mientras tanto, nos vamos con más diversión. Estoy contigo por la mejor FM y Claro Música. Y tengo a Jesús. ¿Para quién va tu bromita, papá?
1: Mira, es una broma para mi mamá.
0: ¿A poco tienes? Porque se nota que no.
1: Después de esa broma, no, ¿verdad?
0: ¿Qué neta? ¿Sí está muy heavy o qué, Jesús?
1: Pues, a ver, vamos a ver qué sale.
0: A ver, primero dame el nombre de de tu mamá, ¿cómo se llama ella?
1: Se llama Elena.
0: Ok, ¿de qué se trata? Porque si te escucho nerviosón, así como diciendo, me van a desheredar después de esta bromation.
1: Sí, ¿qué crees? Sí, fíjese que bueno, la broma que quiero hacerle es sobre una infidelidad, la cual pues quiero confesarle que embaracé a una chava.
0: Ah, ya. Ok, ya me habías. Ay, está tranquilita la broma, no manches. Es un tema muy común, recurrente. Oye, ¿qué edad tienes, Jesús?
1: 28.
0: Ok, ¿y tienes una mujer que se llama?
1: Tengo una esposa, ella se llama Verónica.
0: ¿Y qué tal es la relación entre Vero y Elena?
1: Bastante bien, bastante sana. De hecho, siempre le da apoyo y su apoyo condicional a ella.
0: Bueno, ¿y cuál va a ser tu planteamiento para esta supuesta infidelidad y otra cosita que traes fuera de Verónica para con mamá?
1: Pues que está embarazada y que quiere que deje a mi esposa y a mis hijos.
0: ¿Y qué? ¿Pero qué le vas a pedir consejo? ¿Para dónde va el tema?
1: Sí, ya una vez le fui infiel a mi esposa, entonces por ese motivo pues mi mamá me la sentenció en que si me volvía a pasar, pues ella me quitaba a mis hijos, a mi esposa y se los llevaba.
0: O sea que ya hay un antecedente contundente.
1: Sí, claro.
0: Soquito Loki, pues vamos a checar la reacción. ¿Estás listo?
1: Claro.
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1: Bueno, no he llegado a la casa todavía.
10: ¿Y eso?
1: Tengo una broncota.
10: ¿Por qué? ¿Qué pasó?
1: Me volvió a ganar la calentura, madre.
10: ¡Ay! ¡No manches!
1: Pero esta vez en serio, está embarazada la chava.
10: ¡Ay, mira! ¡Cállate! ¡Deja de estarle! Porque te va a romper el hocico.
1: Por eso me marqué a usted, madre, para que esta vez me apoye. Quiero ver qué

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1: Imagínese, madre, usted mal y yo mal, pues ¿a dónde vamos a parar? Yo le hablé para usted porque es mi madre, digo, finalmente, pues me va a echar la mano y pues un consejo, algo, ¿qué puedo hacer? ¿Qué hago? Me hago cargo, bueno, me tengo que hacer cargo, ya se lo dije, o sea, me voy a hacer cargo. Pero definitivamente de que yo deje a mi esposa y mis hijos, pues sí está. Ahora y si le digo a mi patrón que me mande a trabajar a otro municipio, otro estado y me voy con ella, ¿qué hago?
2: Ay, yo no sé, hijo, yo no sé, ahorita no tengo cabeza que no.
1: Pues es que usted también me puede apoyar con Verónica, con Vero.
2: Yo sabes cómo soy con Vero. Yo no te puedo decir si te voy a aceptar con alguien, voy a ser alguien, no, que ahorita déjame asimilar, me cayó mal, no sé.
1: Pero es que mire, también si yo le digo a Vero, me va a quitar a los niños, se los va a llevar.
2: Ah, pues sí, Jesús, y con toda la razón del mundo. No esperes.
1: Ayúdeme,
2: otra cosa.
1: Porfa.
2: Sí, no esperes, porque sabes cómo es Vero. Y tiene toda la razón del mundo.
1: Es que mire, no quiero
2: ¿Qué,
1: que ella...
2: ¿Qué mire ni qué nada? Yo no puedo mirar nada.
1: Pues es que igual, apóyeme.
2: No,
1: esta chava más quiere hacer el desorden.
2: Ah, ¿y qué me gano? ¿Quién te manda? ¿Quién te manda a andar de chile frito?
1: Pues no, pero no me regañe, le estoy hablando para que me apoye. Usted nunca me deja morir solo.
2: No, pero ahorita me siento mal, yo estaba bien. Ahorita vuélveme a marcar.
1: Es que mire, ella también me mintió, yo se lo dije, ella me dijo que se cuidaba, que tenía
2: pues igual
1: positivo.
2: Que Lalo, a la fregada, mis niños son primero.
1: Pues sí, yo lo sé.
2: Pues yo no sé qué hagas, es lo mismo que Lalo. Tú, yo no sé, yo, mis niños son primero.
1: Madre, le estoy pidiendo un consejo y
2: pues sí,
1: yo la entiendo su enojo. Porfa, esta vez apóyame, no me dejes solo.
2: Ay, ¿qué quieres que te diga? Que bravo, que buena onda, no, ¿verdad?
1: Entonces usted me aconseja dejar a Vero y...
2: Ah, sí, ¿cómo no? Sí.
1: Entonces esto que usted me está diciendo...
2: Ah,
1: ayúdame,
2: sí, ¿cómo te voy a decir? ¿Cómo
1: juntos?
2: Te voy a decir que dejes a Vero? Yo no te estoy diciendo que dejes a Vero,
1: pues entonces...
2: Ya te la jodí.
1: ¿Qué puedo hacer? ¿Usted me puede apoyar ir a hablar con su papá?
2: Ah, por lo insulté. ¿Y yo por qué? ¿Que yo no me... ¿O qué?
1: No, madre, pero écheme la mano...
2: Yo que tengo que ir a ver. Ay, mira, viene si hablamos. Yo ahorita yo me siento.
1: Quiero desafanarme de esto ya.
2: Ah, pues yo no sé. ¿Para qué no lo piensas antes? Viene si hablamos, porque yo así no puedo. Yo me estoy sintiendo mal.
1: Perdóneme, madre, esta vez. Perdóneme, madre. Ya sabe cómo soy. Pensé ahora con la cabeza de abajo.
2: Yo no sé, Jesús. Créeme que no sé. Ahorita me están durmiendo porque tengo que llegar un tarde de ella con Chino. Y Chino también está dormido. Me estoy bien feo, ¿no? No puedo.
1: Madre, sabe que no me gusta verla llorar. Yo le llamé para que me apoyara, no para que chillara, madre.
2: Pues sí, pero no se vale.
1: Usted siempre
2: no,
1: tiene
2: no
1: soluciones,
2: entiendo.
1: Siempre me ha apoyado.
2: No entiendo, no haces las cosas bien. Ya te dije que te portaras bien.
1: Y sí, pero esta vez me ganó.
2: ¿Quién te va a ganar? ¿Qué te parece esa Sergio? Siempre te gana. Igualito, terminas del otro y ya ibas.
1: Ok, madre, voy para allá y platicamos.
2: Ahorita me marcas, ¿va?
1: Oye, pero no me cuelgues. ¿Te puedo hacer una pregunta?
2: ¿Qué Hablo. Quieres?
1: Nada más quiero que me digas cómo se esconda el Panda Show. Eso es una broma.
3: ¡A toda máquina!
4: ¡Fue broma!
1: ¡Está rojo conmigo!
5: ¿Qué onda, doña Chillona? ¡Elenita! ¡Estás en las bromas del Panda Show!
6: Elena, ¿estás ahí?
5: ¿Y por qué chilla tanto la trompuda? ¿Por qué? ¿Porque su hijo salió igual que su marido Picaflor? ¿O por los nietos? ¿O por la nuera? ¿O por qué?
7: Por ambos.
6: Oiga, lo que pasa
1: quiero
6: que
1: mucho,
6: ya hay un antecedente ahí de que Jesús les ha...

0: Salió acá como la familia,
1: Chucho, dile a tu mami la chillona por qué la bromita, compadre.
2: Pues nada más era para recordarte, madre, que la quiero mucho y que tengo bien presente a mi familia y a mis hijos, ¿vale? Muchas gracias por siempre apoyarme. En verdad, la amo mucho, madre, y espero y me perdone por esta broma.
3: No manches,
1: padre. ¿Y cuál fue la parte del moco que más le sudó? Porque hasta los mocasines se le oyen. Doña Elenita. Doña Elenita.
2: No,
1: no. No, pues ya creo que doña Elena ya caminó. Dime, por favorcito, Jesús, ¿cómo se oye el Panda Show?
2: A toda madre.
1: Bueno, vámonos con más en este 5 de junio. 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Y tengo a Luis Eduardo. Buenas noches, ¿cómo andamos?
4: Hola, pandita, ¿cómo estás?
1: Yo muy bien, Luis, ¿y tú cómo andas?
4: Bien, bien, con mucho frío.
1: Bueno, pues para que agarres calorcito, platícame, bromita, ¿para quién eres ese viernes?
4: A mi primo, pandita, a mi primo.
1: ¿Cómo se llama tu primo?
4: Marco Antonio, pandita.
1: ¿Y qué broma para Marco Antonio?
4: Quiero hacer una broma para que, le presté un coche que no es mío.
1: Ah, caray, a ver, eso sí está chido. Le presté un coche que no es tuyo. Entonces, si no es tuyo, ¿cómo prestas un carro que no es tuyo, baboso?
4: Es que trabajo en la aplicación.
1: Ah, ok. ¿Y luego?
4: Entonces, él hizo exámenes en las dos aplicaciones y no pasó. Y como veía que traía el carro, me decía, ya pásame el carro, primo, yo pago la cuenta, o préstame tu cuenta, o X cosas.
1: ¡Wow!
4: Apuesto que ya está en la aplicación, ¿verdad?
1: Ajá. Oye, pero espérame, antes de que me sigas explicando, ¿qué tipo de exámenes les hacen como para que no haya pasado a ninguna plataforma?
4: Preguntas psicológicas, ¿qué usted debe hacer en caso de que se suba un pasajero en estado de ebriedad? Todas esas cosas.
1: Y él entonces no aprobó en ninguna plataforma. Así ha de andar el baboso. Órale, entonces, ¿qué? ¿Tú le prestaste el auto?
4: Exacto. Como yo te firmo contrato cuando agarras un carro, entonces dije, ¿sabes qué? No lo voy a trabajar, pero tú trabájalo por mi parte. O sea, el patrón sabe que yo tengo el carro, pero cuando me hable, yo le dije que estoy lejos. Entonces, tú dame la cuenta y yo se lo voy a dejar al patrón. Me va a decir el coche, pero yo me presto el coche y se lo voy a dejar, y yo después te doy el mismo coche el mismo día. Entonces, la broma se trata de que le hables, que es de recuperación de vehículos.
1: Mejor que sea el dueño, ¿no? Que ya se dio cuenta, güey.
4: También, pandita, está muy bueno.
1: Ok, bueno. Él ahorita está en el auto, ¿de acuerdo?
4: Claro.
1: Bueno, entonces dime cómo se llama el dueño del vehículo, el nombre.
4: En la tarjeta de
1: circulación
4: se llama Emanuel.
1: Emanuel, ok. Bueno, mira, te voy a enlazar con él y vas a empezar y dices, primo, tenemos problemas. Tengo a la línea el señor Emanuel y ya se dieron cuenta de que tú tienes el auto. Por favor, mira, lo voy a enlazar y por favor le dices que solamente te lo presté porque tu esposa se puso en forma y fuiste a comprar un medicamento. Okay. Juntas la llamada y yo me encargo de lo demás. Vamos a pegarle. 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
2: Bueno.
4: ¿Primo? ¿Qué pasó, primo? ¿Dónde andas?
2: Vine a la terminal.
4: Ah, orilla, un ratito vamos a hablar. Oye, ¿qué crees? ¿Qué crees que el dueño se dio cuenta, güey? Que no trae su carro.
2: ¿En dónde estás?
4: ¿En dónde estás? Me salió un viaje de Reno aquí en Santa Fe. Ajá. Para mí, otra vez hice el viaje de ayer. Ajá. Entonces, ya se dio cuenta. Ya se dio cuenta porque... Fíjate que me vio el güey.
2: Ajá.
4: Y vio el carro, como conoce la matrícula.
2: Sí.
4: Lo tengo enlazado, rey. Lo tengo enlazado, no cuentes, lo tengo enlazado. No. Dile que yo te presté el carro. Que yo te presté el carro porque tu esposa se enfermó y fuiste por un medicamento.
6: Sí, en buena onda.
1: Luis, ¿cuánto tiempo te tengo que esperar? ¿Cuánto tiempo? A ver, ¿dónde está el vehículo? No, necesito hablar. ¿Ya lo tienes ahí?
6: No, sí, creo que la verdad se lo presté a mi primo.
1: Sí, eso ya me lo comentaste, pero ¿cómo puedes prestar un vehículo que es de trabajo?
6: Es que como se le enfermó, se le puso mal a su esposa, pues se lo presté y fue de emergencia.
1: ¿Y dónde está tu primo? Necesito hablar con él.
6: Toño.
2: Sí, bueno.
1: Ah, ¿lo tienes ahí?
6: Sí.
1: A ver, ¿con quién hablo? ¿Quién eres tú? ¿El mentado Marco Antonio?
2: Sí, su primo de Luis.
1: A ver, vamos a poner las cosas como son.
2: Sí, claro, dígame.
1: Dime, ¿quién demonios te dijo que estabas autorizado para poder manejar un vehículo de uso público? Que no es tu vehículo. A ver, no, vámonos nadie. Por partes.
2: No, nadie.
1: Nadie, ok. No. Bueno, déjame decirte que yo tengo un problema muy grave.
2: Sí.
1: Me contactaron de la plataforma para decirme que tú, en este caso, tú eres Marco Antonio, ¿no?
2: Ajá.
1: Estás dando un servicio público que no estás autorizado, ¿sí? Que no fuiste aprobado y tú estás utilizando el que es mi vehículo, que es de mi propiedad. Y te lo dije, Luis, vamos a hablar claro y mentiras no. Ese cuento de que se lo prestaste solamente para una situación personal, no lo tolero. No permito que me sigan viendo la cara de idiota. Porque el que tiene la responsabilidad ante la plataforma soy yo. ¿Escuchaste, Luis?
6: Sí, señor.
1: Tú tienes un contrato conmigo en el cual yo te estoy prestando el vehículo para que des un servicio. Tú hiciste un examen y tú estás autorizado por la plataforma, por la aplicación, para hacerlo. Y ya me mandaron el reporte que no solamente soy, por eso te estoy buscando. Porque yo no puedo localizar ni a tu primo, no sé si sea tu primo, y aparte tampoco localizo el vehículo. Así que quiero que me digan la verdad. ¿Cómo me voy a defender yo ante...?
6: Bueno, la verdad sí la regué, ¿no? Sí la regué. Y le pido una disculpa también, señor. Porque abusé de tu confianza.
1: Exactamente. Abusaste de mi confianza. ¿Y crees que es justo cuando yo te estoy autorizando y te estoy dando el vehículo para que sea una fuente de trabajo y tu familia tenga recursos para que puedas solventar tus gastos, así me pagas?
6: No, pues la verdad sí la regué, señor.
1: ¿Y tú por otro lado, Marco Antonio?
2: Sí,
1: ¿cómo es posible que tú le pidas a tu primo o a tu familiar o a tu amigo de que te dé un vehículo para trabajar cuando no estás autorizado? La verdad, qué poca manera de hacer las cosas. ¿Por qué hacen eso? ¿Por qué haces eso, Marco Antonio? A ver, dime tú por qué.
2: No, pues como tal, yo nada más, bueno, intenté trabajar durante la aplicación, pero al ver que no fui aprobado, pues me comentaron que podía trabajar con otra aplicación.
1: No. A ver, yo llevo 10 años teniendo diferentes transportes públicos.
2: Sí, claro.
1: Cuando una persona no aprueba en las plataformas para ser chofer o para ser empleado de conducir un vehículo del servicio público, es porque precisamente hay filtros. ¿A qué te dedicas tú?
2: ¿Yo?
1: Sí.
2: He trabajado a lo que es... La industria automotriz.
1: ¿Y qué tipo? ¿De qué tipo de industria?
2: Bueno, como obrero.
1: Bueno, entonces imagínate, eres un obrero, tú haces tu examen para poder hacer chofer, y aparte de todo estás marcado, porque yo ya investigué, tú eres una persona no apta, no pasaste los exámenes, ni siquiera los eslabones correspondientes para que seas una persona autorizada, y aparte de eso... Tomas un vehículo que no es tuyo, que fue adjudicado para Luis, y tú imagínate el riesgo, por favor. Hay que tener estiércol en la cabeza para hacer ese tipo de cosas.
7: ¡Oh, Dios!
1: Y aparte tú también me mientes, diciendo que lo tomaste por un asunto familiar. Y aparte meten a la familia. Marco Antonio, por favor.
2: Sí, lo entiendo.
1: ¿Sabes en el problema que estoy metido?
2: No, sí.
1: ¿Sabes en el problema que estoy metido, Luis?
6: Sí, señor, sí,
1: completo. Tú lo sabes, porque, y yo no sé si lo sepa Marco Antonio. Primer punto, y vamos a ver cómo nos vamos a arreglar. Tengo que pagar una multa de 20,000 pesos. ¿Cómo lo vamos a pagar? Segundo, ya me castigaron la unidad.
7: todavía ni la termino de pagar. Y todo por las estupideces de dos indios que se ponen a prestar el vehículo.
10: ¡Ah, carajo!
7: ¡Carajo!
6: Está bien, señor, pero pues tampoco me diga indio.
7: No, ¿cómo no quieres que te diga? No te digo indio, te digo estúpido, te digo idiota, te digo imbécil. Tú y tu primo también. ¿Cómo se ponen a hacer ese tipo? Pero ¿cómo se...? Pero Marco Antonio, ¿qué maneras de hablar? Primero lo que tú tienes que hacer. Hay maneras de ponerse a estudiar y de no hacer cosas indebidas. Esos 20 mil pesos no los voy a pagar yo, me los van a pagar ustedes. Ahora, segundo, el vehículo ya se dio de baja. Y ahora me estoy quedando sin una unidad. Eso también representa dinero. Ponte en mi lugar, Luis, ponte en mi lugar. Yo te di la confianza a ti. Y de verdad, Marco Antonio, ¿cómo es posible que tú te atrevas a prestar o a pedir un vehículo? Y más siendo un vehículo de transporte público. No estás autorizado. ¿Sabes el problema en que vas a meter a tu primo?
6: Sí, sí, sí, hasta el grado donde puede llegar.
7: ¿Sabes en el momento, en el problema que me estoy metiendo yo?
6: Sí, claro, lo sé.
7: ¿Cómo lo resolvemos? Dime, ¿cómo lo vamos a resolver? ¿Cómo lo vamos a resolver?
6: Sí, tiene razón, hay muchos factores.
7: Es que claro que tengo razón, no es un asunto contigo, Marco Antonio. Sí, no te conozco. No te conozco. Lo único que sé son los antecedentes, que fuiste no aprobado, fuiste rechazado por las diferentes plataformas. Y por favor, Luis, carajo.
6: Discúlpeme, señor, si quiere, ya le entrego el carro hoy, se lo voy a dejar.
7: Pues no solamente eso.
6: Marcos.
2: Mande.
6: La neta sí la rezamos, rey. No seas malo. Sí. Pide una disculpa, dile perdón, güey. No te le voy a pedir perdón, güey.
2: No, pues sí, pero pues, como dice él, no lo conozco como tal, como para ponerme a platicar con él. Pues sí, pero ahora que sí que el detalle, pues aquí lo tuvimos los dos. Yo no tanto como con él,
6: no,
2: sino
6: pues,
2: como
6: neta,
2: contigo.
6: Por favor, pídele una disculpa, rey. Yo también voy a disculpar con él, pídele una... O sea, sí, perdón, pues tu confianza. O sea, yo también le voy a pedir perdón, rey.
7: Los de menos, ¿no? A ver, Marco Antonio, pídeme una disculpa.
2: No, pues sí, pues, de antemano. Yo, bueno, de lo que cabe, pues... Como tal, sí sabía que Luis tenía el coche, pero en realidad no sabía.
7: Primero, necesito que me digas. Don Emanuel, le pido una disculpa por ser un mentiroso. Dímelo.
2: Bueno, sí.
7: Dímelo.
2: Pues, don Emanuel, le pido una disculpa por ser mentiroso y por...
7: Muy bien, ahora dime.
2: Engañarle en el momento que me lo estaba pidiendo.
7: Don Emanuel, le pido una disculpa por ser una persona de poco cerebro. Dímelo.
2: No es para tanto tampoco.
7: No, claro. A ver, te voy a decir por qué, Marco Antonio. Todo tiene un porqué, hijo.
2: Sí, sí, lo entiendo, pero...
7: Si
2: no,
7: tú, a ver, no, escúchame, yo te voy a dar mi justificación. Si tú eres una persona que hiciste exámenes a diferentes plataformas para poder ser chofer y no aprobaste, no fuiste aprobado, y aparte de eso, tú estás ahorita ejerciendo una función que no te corresponde, es porque eres un tonto. ¿Estamos?
2: Estamos.
7: Por eso, precisamente, te pido que me pidas una disculpa por ser un descerebrado y tener estiércol en la cabeza. Pídemela.
2: No, pídemela. No, de esa
7: claro,
2: manera no lo puedo
7: las
2: hacer.
7: Las cosas como son. Cada sí, quien tiene que pagar sus consecuencias.
2: Sí, pero pues no es para tanto.
7: No, claro que es para tanto.
6: ¿Qué?
2: No, mande.
6: Toño, no. Pídele una disculpa también.
2: Discúlpame,
6: señor.
2: No, o sea, sí, ya le estoy pidiendo las disculpas, pero pues ya en esa palabra y en eso...
7: No, necesito que me digas. Don Emanuel, le pido una disculpa por tener estiércol en la cabeza.
2: Le pido la disculpa nada más.
7: No, por tener estiércol en la cabeza. No, discúlpame, no. Marco Antonio, ¿quieres que pare yo el problema? ¿Quieres que pare yo el problema? ¿Y quieres que también a Luis le quite la otra unidad? Entonces pide la disculpa. Por favor, ten dignidad.
2: No, o sea, la dignidad la tengo.
7: Bueno, por eso, entonces, dime, don Emanuel, discúlpeme por tener estiércol en la cabeza.
2: Por tener estiércol en la cabeza, como tú lo estás diciendo.
7: Ah, muy bien, ¿ya viste cómo sí se puede? El que tiene estiércol, tiene estiércol. Claro. Y dime una cosa finalmente, Marco Antonio, y sí quiero que me lo respondas.
2: Sí, claro.
7: Dime cómo se oye el Panda Show, que es una broma de tu primo.
10: ¡A toda máquina!
6: ¡Ah!
2: facturas.
7: Marco, sí tiene estiércol en la cabeza.
2: También está esa porquería de... ¿Crees que me las vas a pagar, sí? Ya sabes cuando dan en el carro.
4: ¿Qué pasó, Toño? ¿Qué pasó?
0: No, sí, le pido una disculpa.
2: ¿Qué cosa me estás haciendo? Está en cabrón.
7: Marco, Marco.
2: Involucrado toda la familia.
7: Marco, habla don Emanuel. Por favor, necesito cupo que me pidas una disculpa por haber nacido. Ándale, hijo.
2: No, ahora ya no sé, tírame la piedra.
7: Luis, dile por qué le hiciste la broma a tu primo.
4: Para que no se agüite y que siga chambeando. Siempre hay solución. No es necesaria la aplicación.
2: ¿En qué estación están?
1: Bueno, oye, estamos a través de Claro Música, mi estimado amigo. Ajá. Y también a través de la cadena más importante del regional mexicano, la Mejor FM, 43 estaciones de radio. Lo que sí le digo a los dos es que creo que aquí hay una gran moraleja. A ver, mi querido Marco Antonio.
2: Sí, sí, diga.
1: Tú necesitas fuente de trabajo. Tú necesitas llevar la papita a la boca, pero claro, hagan las cosas correctas. Creo que lo que sí están haciendo no tiene nombre, pero bueno. No me meto en más.
2: No, manches, ahora sí se mancharon.
1: Ahora sí se mancharon.
7: Bueno, Cuarros, dígame cómo se oye el Panda Show.
4: No,

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3: Hijos de Calimán, hijas de la Chilindrina, estoy de vuelta contigo en este weekend, viernes 5 de junio del 2026. Estás al aire a través de la mejor FM, estamos en cadena y también por la aplicación de Claro Música. Saludos a toda mi gente en Mérida, en Cuernavaca, en Ciudad de México, Hermosillo, Mexicali, Monterrey, Guadalajara, Puerto Escondido, Tijuana, Veracruz, en Tuxtepec. Por supuesto, una verdadera cadena y estamos en directo desde el Panda Go Center. Saludos a toda la banda que nos acompaña en los Estados Unidos a través de la aplicación rojita de Claro Música. 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Más bromas y tengo a Luis. Hola, Luisito. Buenas noches.
4: Hola, ¿qué tal? Hola, buenas noches.
3: ¿Cómo estás?
4: Bien, bien, ¿y tú?
3: Bien, a toda máquina. ¿Qué onda? ¿Qué me cuentas? ¿Quién va a ser la víctima?
4: Mi mamá.
3: ¿Tu jefa? Órale, sí. ¿Cómo se llama, Luis?
4: Diana Lizeth.
3: Órale, ¿y por qué la bromita tu mamá, Diana, Luis?
4: Ah, porque hace, ¿qué te puedo decir? Como un año. A un chavo lo habían linchado porque andaba en malos pasillos.
3: Ay, ¿a un chavo? ¿Quién es ese chavo? ¿Cuál chavo?
4: Williams.
3: Ok, ¿y William lo conoces o qué?
4: Sí, le trabajo otra con él, de hecho, o sea, se compuso el carnal, ¿entendió? ¿Entendió después de otra vez?
3: Ajá.
4: Y otra trabajo con él, ella lo conoce como el Maruco.
3: Ok, a ver, entonces Maruco hace años anduvo en malos pasos.
4: Exactamente.
3: Ok, entonces no tiene muy buena referencia tu mamá
4: no
3: del Maruco.
4: No lo quiere,
3: o sea.
4: Sí, no lo quiere, ni mi mamá ni mi papá lo quieren.
3: Ándale, ¿cómo se llama? William, dices, ¿ah?
4: ¿Eh? William, sí.
3: Ok, ¿y luego?
4: Pues me dijo, me decía que no me quería ver con él, que porque un día me iba a meter en una bronca muy grande, uh-huh. Y que pues me iba a llegar a ensartar y me iba a ver cómo me sacara, ¿no?
3: Uh-huh.
4: Entonces, pues la bromita que le quiero hacer a mi mamá es de que pues estábamos trabajando aquí en el banco, cambiando el inmobiliario del banco, y pues que se nos hizo fácil, ¿no? Él me incitó a agarrar dinero, efectivo,
3: uh-huh.
4: Unas laptops y celulares.
3: Órale, oye, pero ¿tú trabajas en un banco de forma externa o cómo está el negocio?
4: Somos instaladores.
3: Ah, ok.
4: Pero estamos cambiando el inmobiliario de las casas.
3: Dime una cosa, ¿este banco en dónde está ubicado?
4: Lomas de Chapultepec.
3: ¿Cuánto tiempo llevas trabajando en este banco?
4: Aproximadamente casi 2 años.
3: Ah, oye, pues un ratotote, ¿no?
4: Sí, ya, ratillo.
3: Oye, y William, tu amigo al que no le tiene muy buenos ojos tu mamá, ¿trabaja también en esto contigo?
4: Sí, trabaja conmigo.
3: Ok, entonces prácticamente el que propició. Oye, pobre del William, no manches.
4: Sí, okay. Pobre, pobre.
3: ¿Y de qué se trata la bromita? ¿Cómo quieres que la hagamos, mi querido Luis?
4: Pues quiero que esto sea como que ya me agarraron aquí dentro de la sucursal,
3: uh-huh.
4: Con que en la maleta de la herramienta y en las cajas, bueno, en la bolsa de herramienta y en las cajas de herramienta, nosotros ya llevábamos efectivo, celulares cuyo de los trabajadores.
3: Ajá.
4: Y 4 laptops.
3: Ok, a ver, ¿con quién vives, Luis? ¿Eres casado, soltero?
4: Soltero.
3: ¿Y vives con tu mamá, con esta Diana?
4: Sí, con mi mamá y con mi papá.
1: A ver, ¿y hace cuánto tiempo que no tienes contacto y con tu mamá? ¿Estás chambeando? ¿Le has hablado o no? ¿Qué?
4: Desde las 10 de la mañana que yo llegué aquí a la sucursal, no he tenido comunicación con ella.
1: No, hermano, no, entonces espérate, ya mira la hora y todo. ¿Sabes qué? Vas a estar detenido en el Ministerio Público.
4: Ok.
1: O sea, todo lo que tú dices, todo lo que tú dices, o sea, he sorprendido, tú, William, me darás más información, si tienes un patrón, no sé, ahorita lo que tú me des ahí para coartada, pero resulta que fuiste presentado tú y William, ahorita sí, me darás William. Bien su se llama William, ¿verdad?
4: William.
1: Ok.
4: Ella lo conoce como el Maruco.
1: El Maruco. ¿Y tú tienes algún apodo?
4: Sí, a mí me dicen el Guapipí.
1: El Guapipí.
4: Bueno, aquí los de la chamba me conocen como Guapipí y pues allá por mi casa me conocen como Chamaki.
1: No, no, el Guapipí está padrísimo. No, es que van a pertenecer, con estos apodos van a pertenecer a una banda. El Guapipí y el Maruco.
4: Los malandros de las sucursales.
1: No, no, no, va a estar buenísimo el asunto. Bueno, entonces, aquí le des que ya están presentados, se les acusa por efectivos, celulares, laptops, etcétera, etcétera, etcétera. Entonces, bueno, pues yo, él tiene derecho a una llamada y te voy a comunicar con ella. Y pues tú tienes que entrar todo derrotado, ¿no? O sea,
4: sí,
1: no.
4: Pues,
1: sí, claro, pues. Y, o sea, bueno, prácticamente. Espérame, prácticamente aquí la mala influencia le vamos a echar la bronca al Maruco. O sea.
4: Sí, sí, sí. Todo el pedo sobre este cuate.
1: ¿Qué me decías?
4: Que digo, aquí el que va a dar la versión de cómo se dieron los hechos al 100% sería mi patrón, que está aquí presente.
1: Ah, ¿también va a participar?
4: Sí, aquí anda.
1: ¡Wow!
4: Ya te saluda.
1: ¿Cómo se llama tu patrón?
4: Saludos, mi panda.
1: ¿Qué pasó? ¿Qué pasó? ¿Cómo te llamas?
4: Samuel.
1: Oye, Samuel, ¿y conoces a Diana, a la víctima?
4: No, no, todavía no la conozco.
1: Pa' mí que es tu suegra, chico.
4: Ojalá si fuera.
1: Oye, pero entonces nunca se han hablado, ni mucho menos.
4: No. Oye, no, nada más tengo contacto con su hijo y nada más.
1: Oye, y dentro de la historia, ¿tú vas a estar detenido o tú estás en el Ministerio Público con esta situación?
4: Yo estoy en el Ministerio Público, yo soy el patrón de estos.
1: De esos, ok. Bueno, entonces, si te parece, ¿empiezas tú o empiezo yo, Samuel? ¿Qué te late que empiece a dar el planteamiento?
4: Pues me parece que mejor tú, ya después yo le sigo.
1: Ok, bueno, yo el planteamiento, tú como el patrón. Oye, ¿y participa el Maruco o Nel?
4: Sí, sí participa, aquí ando también. Va a gritar que lo saque su jefe y así, ya estábamos planeando todo eso.
1: Bueno, pues ya está, vamos a pegarle, señores, en directo desde el Panda Gold Center. Las bromas están en este Casto Show.
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10: Bueno.
1: Hay que verlo para ver. Sí, bueno, buenas noches.
10: Buenas noches.
1: Habla, licenciado Gutiérrez, ¿sería tan amable de comunicarme con la señora Diana?
10: ¿De parte de quién?
1: Habla el licenciado Gutiérrez, Ministerio Público de la Cuauhtémoc. Tenemos dos personas detenidas. Un joven de nombre Luis.
10: Sí.
1: Y otra persona de nombre William. Mire, le pongo en contexto, está aquí una persona que responde, se acredita con el nombre de Samuel. Esta persona es patrón o se ostenta con las credenciales de patrón de estos dos jóvenes de Luis y Samuel, mejor conocidos como el Maruco y el Guaypipí. Ellos están presentando pues su fuerza de trabajo en una sucursal bancaria en las Lomas de Chapultepec. ¿Usted conocía esta información?
10: Sí.
1: Bueno, para poder seguir dándole información, ¿se puede identificar con quién estoy hablando?
10: Sí, está hablando con su mamá de Luis.
1: Ah, señora, ¿cómo está? Sí, mire, lo que pasa que Luis argumenta que vive con su padre y con su madre. Y bueno, aquí desgraciadamente fueron presentados el día de hoy a las 19:30 y pues está también el representante legal de la sucursal bancaria, porque lamentablemente fueron sorprendidos hurtando, tomando lo que son laptops, 6 para ser exactas, equipos celulares, también dinero en efectivo. Está rindiendo su declaración el señor Samuel, que es el patrón de estos jóvenes. ¿Usted conoce al señor Samuel?
10: No lo conoce.
1: ¿Al joven William, mejor conocido como el Maruco?
10: Sí, lo conozco.
1: ¿Y quién es este joven?
10: Es un vecino.
1: Bueno, mire, aquí, pues lamentablemente, pues estas personas están detenidas. Tenemos que empezar todo un proceso, las diferentes querellas. Está el representante legal del banco y, pues lamentablemente, está acusado de robo su hijo. Si me permite, se lo voy a pasar. Ah, a ver, permítame. A ver, señor Samuel. A ver, pero ¿para qué quiere hablar con la señora? No lo ubica. A ver, tome el teléfono, por favor. Mire, el jefe de Luis, su patrón, quiere hablar con usted. Permítame. A ver, tome el teléfono.
4: Señora Diana.
10: Sí, dígame.
4: Habla el señor Samuel, el patrón de su hijo Luis.
10: Sí, dígame.
4: Lo que pasa que su hijo tomó unas cosas del banco.
6: ¡Oh, Dios!
4: Ahorita lo tienen aquí en el Ministerio Público.
10: Ajá.
4: Y pues él me dice que William lo incitó a hacer eso, que porque él no hace eso, y no sé qué, y pues ahorita a los dos le están rindiendo la declaración, entonces no sé usted si pueda venir o qué onda.
10: Ahorita déjeme hablar con su mamá de William, ¿sí? ¿En qué delegación están?
4: En Miguel Hidalgo. Lo que pasa es que los muchachos les di toda mi confianza y pues no, yo creo ya me fallaron. Le paso al licenciado para que platique con él bien.
1: Sí, cómo no. Si gusta tomar asiento, por favor. A ver, si le pasa la credencial del lector. Bueno.
10: Sí, lo escucho.
1: Bueno, sí, señora Diana. Pues mire, lamentablemente me apena mucho. ¿Hay antecedentes por parte de su hijo? ¿Tiene malas mañas? ¿Se ha dedicado a actos ilícitos?
10: No, nunca, nunca me había hecho esto.
1: Mire, lo que pasa que con su amigo, que dice que es casi su hermano, el señor William, sí tiene antecedentes. Hay antecedentes, de hecho, hay una banda dentro de la jurisdicción donde aparecen en la lista morada lo que es el Maruco y también el YPP. Pero lamentablemente nosotros tenemos que seguir el proceso. Ya también está levantando su querella el licenciado López, que es el representante legal del banco. Pero bueno, le voy a comunicar a su hijo. Él va a estar en calidad de detenido. Si tiene algo que hablar, si le puede traer algo de comida, si le puede traer algo de ropa, a sus necesidades primarias, se lo voy a comunicar para darles oportunidad que tiene el derecho. Permítanme.
10: Gracias.
1: A ver, Luis, ven, no le quiten las esposas.
10: Bueno, ¿qué hiciste, Luis?
4: Mamá, es que Maruco me dijo que agarraba voladoras de aquí.
10: No, Luis, no, tú no me puedes hacer estas, güey, no más.
4: Perdón, mamá.
10: No, nada, me perdono. ¿Sabes cómo estoy ahorita?
4: No,
10: Maruco, madres, güey, no,
4: güey. Es que Maruco me dijo.
10: Y el Maruco te dice, trágate mi... ¿La vas a tragar, güey?
4: No. Estoy no puedo dar cuenta al patrón y que no llegue a ver.
10: No, no,
4: no. Tranquila, mamá, perdóname.
10: ¿Cómo que estás tranquila? No, güey.
4: Es que me siento mal. Es que le dañé a Samuel, le dañé a todo, se dañé a ti.
10: No, no.
4: Me arrepiento de lo que hice, mamá.
10: ¿Por qué te arrepientes, güey? No.
4: Se me hizo fácil. ¿Ya te desfavé, mamá? Que no me lleven a la casa, mamá. Por favor, habla con ellos.
10: ¿Qué?
4: Yo soy inocente, mamá.
10: ¿Hasta dónde estás, mi?
4: Hola, mamá.
10: Elvis,
4: ¿sí, oye?
10: ¿Qué te estoy oyendo?
1: Es que eso lo hubiera pensado antes, joven. Yo creo que llorando y preocupando y todo no va a pasar ahí absolutamente nada. Bueno,
4: perdón.
1: Habla el licenciado Gutiérrez.
10: Y lo escucho.
1: ¿Por qué llora, señora? ¿Por qué llora?
6: No, ahora dígame, ¿dónde está ahorita? Voy para allá.
1: A ver, ya se lo dije, estamos en la Miguel Hidalgo llorando, no va a llegar ni va a aportar a esta situación. Yo le voy a pedir de favor que venga aquí al Ministerio Público, estamos en... A ver, ¿pero para qué quiere...? A ver, dice el señor William que quiere hablar con usted, permítame. A ver, William, habla con la señora.
4: Sí, bueno. Bueno.
6: ¡Qué maruco!
4: Perdóneme. Bueno, señora, ¿sí me oye?
6: Sí, te estoy oyendo.
4: Perdón, señora, es que le dije a Luis que nos agarramos. La verdad, pues, usted sabe cómo soy.
1: ¿Cínico? ¿Así es usted? ¿Cínico?
4: No me digas, señor, cámbiate, por favor.
1: No, pues es que... ¿Cómo le dice eso a la señora? Ya sabe cómo soy.
4: Y por eso le dije a su hijo que cuando venía a su lo que se metía conmigo, que aquí yo sabe que a mí me gana la atención en cualquier momento.
6: Sí, William, si ya estamos tocando a tu mamá, ahorita vamos para allá.
1: El maruco. Y nada más los antecedentes. No,
4: yo respondo, yo soy el culpable de todo, o sea, así que ya Luis, déjenlo libre, yo soy el culpable de todo, yo creo que necesito que agarrar las cosas.
1: No tienes nombre ni perdón de Dios. Señora, mire, ¿me permite darle una recomendación? Como usted lo escuchó, este maruco, el William, es una fichita. ¿Usted lo conoce? Hábleme un poquito de él. ¿Quién es el mentado maruco? Porque aparte es cínico. Su hijo se ve un buen muchacho. Platíqueme de maruco.
6: No, ahorita vamos para allá.
1: Mire, yo le voy a dar una recomendación. Claro que aquí le esperamos. Por favor, necesito que traiga su credencial de lector. Hable con el apoderado legal. Hable con el licenciado López. ¿Dónde vive usted?
6: Hasta Coacalco.
1: Ah, ¿sabe cuánto tiempo va a ser de Coacalco hasta la Miguel Hidalgo? Mire, está el licenciado López. Él es el apoderado legal de la institución donde presta sus servicios su hijo. Hable con él. Yo le voy a echar la mano. Aquí, el único que está podrido es el maruco. Dígale, consígale el perdón. Dígale que su hijo es un chico bueno. Háblele de su hijo, porque es la única persona que en este momento puede otorgar el perdón y no levantar los cargos hacia su hijo Luis. Usted dice, ¿lo toma o lo deja? Si usted me dice que no, yo respeto. Si usted quiere que le dé el apoyo, le comunico ahorita al licenciado. ¿Qué decide? Le estoy preguntando, señora, ¿qué decide? ¿Que no va a hablar?
4: Bueno.
1: Sí, dígame.
4: Sí, ¿con quién tengo
1: gusto? Habla el licenciado Gutiérrez. ¿Con quién hablo?
4: Con el papá de Luis.
1: Ah, señor, ¿cómo está usted? Buenas noches. Estaba platicando con su señora esposa, no sé si le ha puesto al tanto. Ya habló con Luis, ya habló con Samuel, con el patrón hasta el día de hoy de Luis. Hay una situación muy delicada, vergonzosa, de dos zampones, el maruco y el YPP, el señor Luis y el señor William. Y pues desgraciadamente están aquí en el Ministerio Público, la institución está levantando la querella correspondiente, se les acusa de robo de efectivos, celulares, equipos de laptops. Y yo le comentaba ahorita a su esposa que sería importante que pudiera hablar con el representante legal de la institución para obtener el perdón.
4: ¿Me lo puede pasar, doctor?
1: ¿Con quién quiere hablar usted?
4: El apoderado legal, me dice,
1: perdón. A ver, permítame. Licenciado López, un favor, estoy hablando con la familia, sí, con la mamá, no sé, una persona que se acredita como el papá, sería importante que lo haga con usted.
4: Adelante. Sí, a ver, sí. Y buenas noches, licenciado López.
7: Sí, buenas noches.
4: Sí, dígame, ¿quién es usted? Disculpe.
7: Soy el papá de Luis.
4: Ah, de uno de los dos tampones. Dígame, me comentan aquí, licenciado, que tiene o quiere hablar conmigo, no sé, que tenga que hablar, dígame.
7: Pues digo que me dijo el señor ese con el que estaba hablando que
1: hablara con la... Sí, perdón, licenciado, yo nada más intentaba, colega, que podamos apoyar en este caso a Luis. Luego se nota que el marruco, pues es un tipo, un buen ciudadano, pero bueno, la ignorancia es atrevida. Señor, como se llame, no sé su nombre, me comunicó la señora Diana con usted. Yo lo único que intenté y hablé con su esposa es que trataran de obtener el perdón, pero bueno, creo que la ignorancia es atrevida de su parte. Entiendo ahora por qué, pues su hijo es un pobre delincuente y un papanatas.
7: Pero,
1: intenté ayudar.
7: De forma, perdón, de cómo, o sea, ¿qué es lo que usted... Perdón, ¿a quién?
1: Usted tuvo la oportunidad. Por eso le comuniqué al apoderado legal para que buscara y pidiera el perdón a su hijo. Pero como tienen el coche en el cerebro y su esposa se la pasa llorando, bueno, a mí me apena mucho. Los esperamos en el Ministerio Público. Y bueno, pues vayan preparando las tortitas o la ropa del señor.
7: ¿Ministerio de dónde?
1: ¿Mandé?
7: ¿Qué Ministerio Público?
1: Señor, se lo he dicho 3 veces. ¿Me comunica a su esposa, por favor?
7: No, sí, ella se puso nerviosa, ya no puede ni contestar el teléfono.
1: Pues bueno, ella no puede contestar el teléfono, se la pasa llorando. Y ustedes son retrasados mentales, es muy...
7: Ella está mal.
1: Uno intenta ayudar. Lo único que sí, lo único que puedo hacer por usted, lo último y lo único que puedo hacer con usted es comunicarle a su hijo Luis. Porque realmente no, creo que no le da. A ver, por favor, oficial, tráigame a Luis. Sí, no, la mamá está llorando y el papá, sí, tiene cerebro de cacahuate, sí. No, no sabe ni hablar. Le di la oportunidad de hablar con el representante legal. A ver, Luis, habla con tu papá.
11: ¿Qué pasó, papá? ¿Qué pasó? El único me dijo que era fácil agarrar la excusa.
7: Sí, que no agarraste.
11: Es que me dijo que nunca se había dado cuenta de lo que hacía.
7: ¿Nunca se había dado cuenta?
11: Él me dijo que no se daba cuenta y que los echaba a la mochila.
7: Pues, ¿y luego?
11: Y yo le eché la mochila y yo me saqué la mochila. Y cuando ella sacó la mochila, nos revisaron. Y a la vez que nos revisaron, vieron las cosas en la mochila de la herramienta.
7: ¿Y qué se veía en la mochila?
11: Mira, traía dinero, traía celulares y una laptop.
7: ¿Pero qué nos echó las cosas a la mochila?
11: Y está el doctor de Baruco y ya le dije, pero... Que no tiene nada que ver aquí.
7: ¿Te dijo Baruco que la echara?
11: Papá, ¿a mi mamá?
7: Te estoy oyendo, ya te contestó.
11: Papá, ¿sí me oyes?
7: ¿Qué pasó?
11: ¿Cómo soy tan bajera, la que te tiene broma?
12: ¿A toda la...?
11: ¡No, pa-
1: Luis, tu mamá te va a mandar a la fregada, ¿eh? Oye, contigo sí se puso, te regañó, te dijo y todo. Pero con el licenciado era un humilde abejito. Muda. Y bueno, tu papá creo que solamente se entiende él, porque... Oye, ¿por qué le quisiste hacer la broma a tu mamá, que en este caso se metió tu papá, Luis?
11: Porque la quiero mucho y pues este se preocupa mucho por mí.
1: No, y se ve que adora al William, ¿eh? Al Barruco se ve que lo adora. Y con esta broma, si de por sí no lo quiere, ahora menos. A ver, está llamando. Vas, Luis. Vas.
13: Bueno. ¿Qué pedo, güey? No.
14: ¿Qué pasó?
13: No, güey, no hagas ni vayas a regresar,
14: Pasa, mamá.
13: Güey, no quiero hablar contigo, güey.
14: Pasa, ¿en tu plan dónde?
13: ¿Qué se va con Guapi? Que no, güey. No más. Pasaban de dos estúpidos.
15: ¡Oh, Dios!
14: ¿Qué, mamá?
13: No, güey, hasta fuimos a despertar a la mamá de Maduco, güey.
14: Pero si, bueno, es que...
13: Güey, no. Pues no te pases de lanza, pues sabes cómo se pone mi mamá, güey.
14: Ya para decirle.
13: Güey.
14: ¿Quieres explicar por qué la broma? Pon el altavoz.
13: A ver, te escucha.
14: Mamá, te hice la broma porque te quiero mucho y sé que te preocupa mucho por mí.
1: No, pues sí, se nota que... Oye, a ver, ¿el Maruco vive o el Marruco o el Maruco vive cerca?
14: Sí, es mi vecino.
1: Oye, no manches, ya hasta le fueron a decir a la jefa, güey.
14: ¡No!
1: ¡Te
14: grabaron a ti mañana!
1: Pues no escuchaste qué es lo que dijo. ¿Quién contestó? Tu hermana, ¿no?
14: Sí.
1: Que ya hasta la fueron a levantar, algo así entendido.
14: Sí, ya fueron a
1: levantar
14: a tu mamá. Y eso, no,
1: güey. Oye, están bien enchilados tus jefes. Oye, qué forma de decirles que los quieres, papá. A ver, estoy marcando a ver si te los pasan. Oye, vas a dormir calientito esta noche, Luis, ¿eh? Y el William. Oye, ¿sigues trabajando en la sucursal a esta hora?
14: Sí, estamos instalando esta noche.
1: ¿Y qué? ¿Hasta qué horas le pegan?
14: Pues
4: Hasta las 6, 7 de la mañana.
12: La llamada se
1: cobrará. Caray, ¿pero empezaste a qué hora?
4: No, pues llegamos a trabajar desde las 8 de la mañana.
1: Híjole, pues es manda, ¿o qué, papá?
4: Ya ves, dice el patrón, que
1: salgo
4: vivo.
1: No, pues con tantas horas de chamba, yo creo que por eso sí merecías la verdad. Bueno, pues mi Luis, ya no contesta tu familia. Díganme, por favorcito, ¿cómo se oye el Panda Show?
4: A toda máquina.

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2: En este viernes, comunícate y haz tu broma de todo México, 807-26-3482. 800 panditas, si estás por la mejor FM en este viernes 5 de julio del 2026. Para toda la banda, ya en los Estados Unidos, a través de la aplicación rojita de Claro Música. 855-2611-804. Contáctame a través de la X. Estoy en arroba quiero una broma a través de la X. Envíame un tweet. Mientras tanto, más diversión. Y tengo a David. ¿Qué onda, David?

0: David, buenas noches, ¿cómo estás? ¿Qué haciendo?
1: Aquí, mira, haciendo, esperando para hacer mi broma.
0: Eso, Chintrolo, como debe decir, ¿quién va a ser la víctima?
1: Mi esposa, güey.
0: ¿Y cómo se llama la trompuda, carnal?
1: Noemí.
0: ¿Y qué broma para Noemí?
1: Mira, se me antoja una de número disparado para hacerla con Arpanda.
0: Va, oye, ¿y qué? ¿Dónde sabe que estás tú o qué onda?
1: Sabe que estoy cambiando ahorita.
0: ¿En qué trabajas, carnal?
1: Soy cortador en una, en un taller textil.
0: O sea que el primer pretexto es que llegas tarde o que te toca trabajar otro turno.
1: Sí, ándale, decirle que mi patrón me pidió hacer turno extra, ajá, entregarle un corte de más y ya decirle que nos vamos a quedar a chambear más tiempo.
0: Ok, y en la segunda llamada, ¿qué tienes pensadito?
1: Mira, hay una compañera de aquí de la chamba que, o sea, no tiene nada que ver casi con o sea, no me he metido con ella ni nada, o sea, pero haz de cuenta que es mi, o sea, somos amigos, pero ella me ya la ubica. Entonces, okay, una vez, cuando yo llevo en ese trabajo como 2 meses, y no tiene mucho, que haz de cuenta que yo durmiendo, así en mi sueño, hablé y la mencioné a ella.
0: No manches, estabas dormido en tu casa, en tu cama con tu mujer, sí, y se te salió el nombre de la amiga.
2: ¡Oh, Dios!
1: El acto, y yo creo que me quedé dormido como una media hora y empecé a hablar de eso.
0: A ver, ¿cómo?
1: Pues haz de cuenta que terminé de hacer el acto, güey.
0: Ajá.
1: Y pues, yo creo que me quedé dormido como una hora, por decirlo así, y empecé a hablar de ella. Bueno, porque eso fue lo que ella me reclamó al siguiente día, ¿no?
0: A ver, terminaste una noche acalorada, un ratito acalorada. Descansaste, te apoyaste así como diciendo, uff, qué rico. Y de repente, a roncar, y se te salió el nombre de...
1: Jacqueline.
0: No. No inventes. ¿Y qué te dijo y cómo justificaste? ¿Qué onda?
1: No, pues te das cuenta que yo soñando, bueno, hablé dormido y lo que yo mencioné fue decir que que le iba yo a dejar en la moto a su casa.
0: Ok.
1: Ajá, entonces de cuenta que eso fue lo que me estaba reclamando el otro día, no, que de seguro la has de dar sus, ay, quién sabe qué. Fue lo que me estuvo ahí diciendo, pues bueno, de ahí para acá pues me trae como que en burla, pero pues como si tengo unos antecedillos por ahí.
0: Bueno, entonces ya está el asunto, la primera llamada a Noemí justificando que te vas a quedar en doble turno. La segunda llamada, confundiéndote de nombre, Jacqueline, diciéndole, oye, ya le hablé a aquella, ya salí de la chamba, ahorita ya me subo a la moto y paso por ti, mamita. Ahora sí vamos a poder rock and rollear como nos gusta.
1: Estoy pensando decirle, por decir, decirle a Jackie, ¿no? Pues que voy para su cantón, que si todavía sigue sola, y aventarnos ahí en su cantón otro pajezón.
0: Claro, pero mencionas, ¿llevas la moto ahorita?
1: Sí, ya traigo siempre.
0: Pero mencionas el tema de la moto, ya hablé con aquella, si le dices, ya hablé con aquella, voy a subirme a la moto para ir a tu casa, para que relaciones su mente. Ok, bueno, vámonos a la bromita, número privado, número público, llamada de tres, ¿cómo sugieres?
1: Pues, bueno, así como sea, güey, no sé, llamada de público.
0: Un número, pero ¿cómo vas a justificar el número?
1: Ah, pues le digo que es de mi patrón, sabe que no traigo saldo, güey.
0: Órale, va, pues dices que es de tu patrón. Ya está, echa la machaca, señores, marcamos. En directo desde el Panda Go Center, las bromas están en este que es tu show.
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4: ¿Qué onda, pandita? ¿Qué ha habido contigo? ¿Cómo ha estado mi mujer? Es decir, tu mamá. Ahora aquí desde la Ciudad de México, muchos saludos a la audiencia, para ti y sobre todo para tu mamá.
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0: No le digas mi amor, nada más, Noemí.
1: No.
0: Se nota acá, rarón.
10: Bueno.
1: Oye, hija, pásame a tu mamá.
10: Ah. ¿Qué pasó?
1: Oye, te voy a llegar más tarde.
10: ¿A qué hora?
1: Pues yo creo como a las 11, yo creo.
10: Ah,
1: pues, porque el don, como ahorita estamos cortando mezclilla y nos atrasamos, quiere que le entreguemos mañana al maquilero todo.
10: Ah, ya.
1: Pero a lo mejor y me acompaña el ganso a la casa, me vas a dejar y ya de ahí ya se jala y nos vamos acompañados.
10: Ah.
1: Sí.
10: Ah, bueno. Sí, está bien. Bueno, sí, para no esperarte para cena.
1: Ajá, pues si no, cenen ustedes y ya me dejas ahí, un plato. ¿Qué vamos a comer?
10: Pues es que ayer sobró arroz, traje consomé y compré para una torta de jamón nada más.
1: Va, oye.
10: ¿Qué pasó?
1: ¿Qué estás haciendo ahorita?
10: Estoy bañando a los niños.
1: Ah, bueno.
10: ¿Por qué?
1: No, nada, no, digo.
10: Ah.
1: Vale.
10: Ah, bueno. Sí.
1: Va, sale.
10: Sí, está bien, pues ahorita. Te vienes con cuidado.
0: Ya le colgué. Oye, vamos a marcarle de boleto porque si no va a contestar alguien de tus hijos. Porque es el teléfono de tu esposa, ¿no? Entonces acuérdate, ya quedamos la moto, chiquita, voy para allá. Va, en caliente.
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0: Jacqueline, sí. Chaparrita, voy para allá. Ya hablé con aquella, le dije que iba a salir tarde, acá medio burlón. Ya, me subo a la moto.
10: ¿Qué pasó?
1: Oye, Jacqueline, ya voy a salir de trabajar. Sí, todavía son tus papás para pasar rápido. Bueno, si no son tus papás para pasar rápido y vernos otra vez. ¿Cómo ves? Ya hablé con Acuyo y ya le dije que me voy a quedar más tarde aquí a trabajar con el Don.
10: ¿Estás loco? ¿Qué madre?
1: Pase por ti en la moto rápido. ¿O dónde te veo?
10: ¿Estás loco? ¿Qué te pasa?
1: ¿Ya qué? Creo que sí o no. Sí se va a armar o no. Avísame, si no, para... Pues mejor moverme ya.
10: ¿Qué estás haciendo, güey? ¿Qué madre?
1: Jacqueline.
10: ¿Qué no escuchas Jacqueline. A tus hijos que te están gritando? ¿Qué es, madre?
1: ¿Bueno?
10: ¿Qué no escuchas a tus hijos o qué madres?
1: ¿Quién habla?
10: ¿Qué madres?
1: No manches. ¿Y a mí?
10: ¿Qué madres?
1: No, nada. Es que... No, es que Iba yo a pasar rápido por ya que parí por el pan para que nos había encargado aquí el Don y iba a pasar rápido por ella nada más.
10: Madre David.
1: No, es que este...
0: Oye, ¿con quién estás, hermano? ¿Qué hice? Oye, la botana.
1: Hasta mi patrón está aquí, güey.
0: Oye, ¿está hasta tu patrón?
1: Sí, mi patrón okay. Está aquí, güey.
0: Oye, no, pues entonces, pues, si se está riendo, a lo mejor ahorita lo metemos a la broma, ¿eh? ¿Cómo se llama el patrón?
1: No, Jorge.
0: ¡Ah, no le saques, Jorge! ¿Cómo que no? El que se ríe se lleva. Bueno, vamos a marcarle ahorita de boleto y dile, no, pero ahora sí es bien cariñoso. No, mi amor, ¿conoce a tu patrón? ¿Conoce a tu patrón esta Noemí?
1: Sí, lo ubica. Bueno, medio de vista nada más. Porque ha venido
0: aquí. Bueno, mira, ahorita tienes que limpiar la basura que hiciste, ¿ok? Dile, sí, oye, no, pero ahora sí bien cariñoso. No, mi amorcito chiquita, no, espérate, es una confusión. Lo que pasa es, como te digo, todavía sigo aquí en la chamba. Mi patrón me pidió que... ¡Ay, le dices que cualquier cosa, ¿ok? Y ahorita improviso a ver si entro como el patrón. Señores, marcamos las bromas en el Panda Show.
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0: Bien tierno, bien amoroso, chiquita. No, es una confusión, espérate. Es que no me dejaste explicarte.
10: ¿Qué madres quieres?
1: Espérame, creo que te estás confundiendo tú.
10: ¿Qué? ¿Tu madre? ¿Qué quieres?
1: Estoy trabajando. Bueno, quiero platicar bien contigo. Estoy aquí trabajando todavía.
10: ¿Y luego?
1: Pues sí, nada más. Es que iba a pasar yo por Jackie porque ella salió a traer unas cosas. Salió con el maquilero y iba yo a pasar por ella.
10: ¿Y luego?
1: Pues ya nada más íbamos a ir a traer el pan que nos encargó el
10: por
1: Don.
10: Por eso, ya tráeme la moto y ya te regresas a trabajar.
1: Ya me dejaron salir.
10: ¿Y luego?
1: Pues ya voy para allá ahorita en un rato. Lo que yo quiero es que no quiero llegar a pelear ahorita que yo llegue a la casa, por los niños más que nada.
10: ¿Y qué? ¿Y vale, ya escuchó todo lo que estás diciendo?
1: Ahorita yo hablo con ella, ya está grande, ya entiende las cosas.
10: ¿Y luego?
1: Ahorita que llegue, te voy a hacer una pregunta, ¿va?
10: ¿Qué quieres?
1: ¿Cómo soy el Panda Show? Es una...
7: ¡Máquina!
0: Thank you. Oye, a ver, todos los que están ahí en el taller, hay que decirle lo que dice Noemí. ¿Cuántas veces te lamentó tu mujer? ¿Tres? ¿Cuatro?
1: No, mames, están en...
0: Hijo de Calimán, espérame, le estoy marcando a ver si podemos hablar con ella.
1: Te prendió el chido, ¿sí o no?
0: ¿Y regularmente cuando pelean te miente a tu madre?
1: Sí. ¿Qué quieres? Es una broma del Panda Show, amor.
0: Noemí, Noemí. Oye, está. Híjole, te dije, compadre. No vas a poder llegar, olvídate de la cenita y esta noche no te va a soltar. Es más, hermano, hoy cuando estés dormido, bueno, trata de despertarte y empiezas a simular. No, sí, Jacqueline, sí, en la moto, en la moto. Oye, pero como que es de las que le va a costar trabajo bajársele el coraje, ¿no?
1: No manches, sí me cuesta un buen.
10: Bueno,
1: flaca, pásame a tu mamá, hija.
10: Mamá, te da David.
0: Uy, ya está David, no, papá.
1: No, hombre.
0: David, tómala, güey.
1: ¿Le explica, así, panda?
0: Tú, pero
10: no quiere.
1: Pásamela, dile que conteste.
10: Es que está cambiando a Enya.
1: Sí, pásamela, dile que rápido. Tú síguelo cambiando. Para que hable panda con él, ella, ¿sí no?
0: ¿Cómo se llama tu hija?
1: Valentina.
0: Hola, Valentina. Hola. ¿Cómo estás? ¿Vale? Valentina. Oye, bueno. ¿Este David es tu papá?
10: No.
0: Ah, no, con razón.
10: Desde el Sancho.
0: Desde el Sancho. Ya escuché a tu mamá, ya escuché a tu mamá. Oye, dile a tu mami que se aliviane. ¿Me la puedes comunicar, por favor? Noemí. ¿Podemos hablar, Noemí?
10: A ver, dígame.
0: A ver, David, dile por qué la broma a Noemí. Ahí está.
1: Amor.
10: ¿Qué quieres? Amor. No, te pasaste de lanza.
1: Una bromita, amor. Ya la llevaba planeando.
10: A la que espantaste bien fue a Vale. Estaba llori, llori.
0: ¿Ya viste por estar contestando con el manos libres? ¿Ya viste? Para que veas. La broma era para ti, no para la hija de ustedes. O para la hija del Sancho, como dijiste, para ti. Pero, oye, ¿es cierto que una vez estaba dormido y mencionó el nombre de Jacqueline?
10: Sí.
0: ¿Sí?
10: Sí, dijo Jackie.
0: ¿Y después de tener una noche de reencuentro? Por eso te hizo la broma, pues digo, sabía que ibas a caer. Pero Noemí, ¿lo vas a esperar con cena calientita o ya no?
10: No, no lo voy a dejar entrar.
0: ¿No lo vas, neta, no lo vas a dejar entrar?
10: No, no, es que me dije la moto y se regrese.
0: ¿Y por qué la moto? ¿Por qué peleas tanto la moto? ¿Pues de quién es o qué?
10: Pues mía.
0: ¿Ah, tú la compraste?
10: Pues está mi nombre.
0: Ah, ¿pero quién la pagó?
1: Pues yo, Bandai. La pagó con mi dinero.
0: ¿Y qué? ¿Vas a creer que la moto te haga el amor o te mantenga o cómo?
10: No, pero no me sirva para irme a trabajar.
0: Oye, Noemí, ¿neta alguna vez pensaste caer en una bromita del Panda Show?
10: No, la verdad no.
0: Si no estuvo chida, aliviánate, Noemí. Pues puro cotorreo, hombre. ¿O no?
10: No, pues sí, aparte, pues la verdad ni le creí porque no creo que sea capaz de eso, pero simplemente que me puso así de nervios porque estoy bañando a mis hijos, ya tenían frío y luego mi hija ya estaba llorando, la grande, y como que ya me...
0: Y a David ya le estaba llorando, la chica. Oye, Noemí, mándale un besito a tu viejo. Ándale, por los 6 años de que están juntos. Mándale un beso. Ándale. Mándale un besito, no sea ranchera. Ahí, ándale.
10: Mándale un beso a papá.
0: Ay, mira qué bonito. Pero bueno, pues ahora sí, Noemí, familia, chamacos, compañeros de trabajo, toda la familia, díganme cómo se oye el Panda Show.
1: A toda máquina.
0: Y con esto nos vamos en este viernes 5 de junio del 2026. Hasta aquí las bromitas del Panda Show por la Mejor FM. Yo regreso el próximo lunes. Que tengan un buen fin de semana. Buenas noches. Pásenla bien.
7: Hasta mañanita me voy a roncar. Y unos taquitos me voy a cenar. Pero antes de...

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4: Yo me dormí a las 10 de la noche porque me sentía como malito. ¿Y qué crees? Okay. Me desperté igual.
5: No te hizo.
6: Caballitos, muy buenos días. Cosas que solamente entendemos los que trabajamos muy temprano. Hay veces, días en los que hay que bañarse desde un día antes. Y más uno que es mamá, hay que bañarse desde un día antes porque si no tendrías que levantarte 3:30, 4 de la mañana y pues no está padre.
7: Cosas, porque me levanto bien temprano, como dicen ustedes, hacerme pues mi comida que me tengo que traer al trabajo, hacer mi café, escucharlos a ustedes, que estoy al pendiente, que empiece el programa, a mandar mis buenos días y cómo hacer mi día.
8: Que entre más temprano te pares, te rinde más el día y acabas más temprano.
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0: se graba esta rolita inédita de las composiciones de un servidor a dueto con mi compa Panther Bélico.
1: Se llama Solitario, compa Virlán. Ahí le va, plebes, dice.

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1: Hola, hola, bienvenidos a un episodio más de Ya Oíste. Yo soy Génesis Aine Silva, su conductora el día de hoy, y hoy vamos a hablar sobre un tema que poco se habla, pero que viven muchísimos hombres, que es la ginecomastia. Y para eso nos acompaña el día de hoy el doctor Manuel Alejandro Catalán Ruiz. Así que, doctor, pues le doy la bienvenida. Este es su espacio, con toda la confianza, para hablar sobre este tema tan, pues, poco común.
6: Muchas gracias, Génesis. Estoy muy contento y agradecido por la invitación. En efecto, es un tema bastante interesante, poco conocido, pero muy frecuente en los motivos de consulta en los niños adolescentes. Entonces, va a estar muy, muy, muy buena la plática y yo encantado de estar aquí contigo platicando.
1: Pues muchas gracias. Y sí, definitivamente creo que es una, para empezar, la palabra, le decía, ¿cómo se pronuncia? Ginecomastia.
6: Sí, exacto. Ginecomastia,
1: ok.
6: Es un poquito complicado, pero vamos a empezar, ¿te parece?, por definir ginecomastia.
1: Me encantaría.
6: Mira, ginecomastia básicamente es el crecimiento de la glándula mamaria en los hombres, ¿sale? Es una proliferación de este tejido mamario y que básicamente puede ser uni o bilateral, ¿ok?
1: Ok.
6: ¿Por qué en los hombres? Porque pues, en las mujeres ya sabemos que es la glándula mamaria, básicamente el pecho, pero los hombres no debería de desarrollarse. Por eso claro, se denomina, o el término es ginecomastia en los hombres. Es un motivo frecuente de consulta en los adolescentes y esto tiene que ver por la fisiología. Hay diferentes tipos de ginecomastia. Hay una ginecomastia fisiológica y una ginecomastia, pues, patológica, que no debería de ocurrir.
1: Ok.
6: Entonces, existen tres picos donde se puede presentar esto. Hay una ginecomastia neonatal, es decir, ocurre en los bebitos. Y esto es estimulado por los estrógenos y progestágenos maternos en útero. Es decir, a través de la placenta pasan estas hormonas y estimulan unos receptores que se encuentran en la glándula mamaria, por lo que en los primeros meses de vida los bebitos podrían tener un crecimiento de su pecho que se denomina como botón mamario.
1: Okay.
6: Eso es algo transitorio, va a desaparecer una vez que hay una caída de este estímulo hormonal cuando nacen y no se resuelve sin ningún problema.
1: Okay.
6: Hay un segundo pico que es la ginecomastia puberal y básicamente ocurre en la etapa entre los 10 y los 14 años en los niños, ¿ok? Esto es estimulado porque una vez que empieza la pubertad de los niños hay un incremento de los estrógenos que también se producen en los hombres, también producimos estrógenos que pueden sensibilizar los receptores también de la glándula. A medida que vamos avanzando en edad los hombres y nuestros niveles de testosterona se incrementan en su pico más alto, que llegan a ser hasta 30 veces mayor, es cuando se resuelve esta parte de la ginecomastia puberal. Es decir, también es algo transitorio, pero toma más tiempo, alrededor de 1 a 3 años, más o menos.
1: Pero no es algo definitivo, o sea, tiene que quitar.
6: Exactamente.
1: ¿Cómo saber que realmente pues es ginecomastia o no es por a lo mejor incremento de peso por obesidad? ¿O en dado caso es realmente algo malo?
6: Sí, eso que mencionas, Génesis, es muy importante. La ginecomastia puberal se presenta entre el 60 y el 90% de los adolescentes. Y lo primero va a ser definir si es ginecomastia o es algo que se llama como pseudo-ginecomastia, que básicamente sería un incremento en el tejido adiposo, lipomastia o adipomastia. Esto es por, bueno, a lo mejor las personas tienen un exceso de peso, el área del pecho tiende a concentrar mayor cantidad de tejido adiposo y da una apariencia como si fuera un crecimiento mamario.
1: Claro.
6: Entonces, por eso es muy importante la exploración. Los síntomas que presentan los niños por los que llegan a consulta, en caso de que sea una ginecomastia, el primer dato es un aumento de volumen. Se palpan una bolita, la bolita tiende a estar indurada, es una bolita indurada que ocurre por debajo de la areola y el pezón y les produce dolor. Es un dolor de tipo punzante, es intermitente, pero eso es lo que les llama la atención. En algunas ocasiones, el mismo cambio de ropa, el roce de la ropa...
1: Les molesta,
6: exactamente. Entonces, le dicen a sus mamás, las mamás no las llevan a la consulta, y entonces se preocupan porque dicen qué es lo que está pasando. Entonces, puede ser una bolita solo en un lado del pecho, a veces es de los dos lados, y entonces es justamente donde se tiene que discernir. La adipomastia no se palpa indurada. La bolita realmente no está por debajo de la areola del pezón, sino que es una de distribución más generalizada. Digamos que es un crecimiento del pechito como más homogéneo.
1: Okay.
6: El tejido se palpa laxo y no produce dolor, que serían dos o tres datos clínicos que diferenciarían a una ginecomastia de una adipomastia. Pero también algo que les llama la atención es que puede haber una asimetría. Es decir, perdón, puede ser de un solo lado, y eso les llama la atención porque dicen, me creció la bolita de un solo lado, y generalmente cuando es adipomastia es bilateral, generalmente es como simétrico.
1: Okay.
6: Y eso es algo también muy característico que se puede referir a la madre para que lo lleve al médico. Entonces, esto es muy importante porque para los niños les genera mucha inseguridad el hecho de que empiecen con un crecimiento del pecho siendo niños. Se vuelve objeto de bullying en las escuelas.
1: Exacto.
6: Y genera, incluso los limita en algunas partes de su vida. Tengo pacientes que han dejado de hacer actividad física, por ejemplo, van a natación y no les gusta ya practicarla porque hay que quitarse la playera y sienten que su pecho tiene un aspecto que para ellos no es agradable, no es algo que sea normal, y dejan de hacer actividad física, dejan de ir, y entonces esto es muy importante también por cuestiones pues psicosociales para los niños, poderlos informar para poderlos tratar y orientar adecuadamente.
1: No, y en esa edad es muy importante porque creo que es donde de ahí pues son jóvenes, son adolescentes, la pubertad, lo que hablábamos hace ratito, que un simple comentario que a lo mejor para nosotros es exacto, un simple comentario, para ellos no. Entonces eso marca, y decíamos, tal vez la ginecomastia no puede ser tan grave a nivel físico, pero sí en la parte como psicológica. Y que le, o sea, siente inseguridad de su cuerpo, que le dé pena hacer ejercicio. Por ejemplo, usted, doctor, ¿qué le puede decir a un niño como de... yo te recomiendo que cada cierto tiempo hagas esto? ¿Cómo es la zona de autoexploración?
6: En el caso de la ginecomastia en los niños, casi siempre les digo que tienen que detectar si tienen alguna bolita siempre en la parte de alguno de sus pechos, porque empiezan con dolor. Incluso ni siquiera pueden tener, a lo mejor de forma inicial, como tal un aumento de volumen. Entonces empiezan con una hipersensibilidad al cambio de ropa o dolor punzante, y es ahí donde yo les sugiero, pueden palpar justamente su pecho. La ginecomastia ocurre por debajo de la areola y el pezón. Entonces, si se palpan alguna molita, sería un punto como de alarma a detectar para que le comenten a sus padres. Pero sí, en general, esta es la forma en la que se les comunica. Casi siempre todos los niños que presentan una ginecomastia entre los 10 a 14 años vuelven a tener otro pico entre los 15 y 16.
1: Ay.
6: Hasta un 33%, aunque se quite en ese momento, vuelven a estar estimulados. Entonces también les comunico para que no se espanten o no se frustren, y justamente lo que te comentaba, Génesis, tienen una caída después de que está su pico hormonal muy alto y estimula este crecimiento, se resuelve de forma transitoria.
1: Okay.
6: Entonces es comunicarle a los niños para que estén tranquilos.
1: Se nos acabó el tiempo, doctor, pero muchísimas gracias por habernos acompañado, por habernos quitado todas estas dudas, que no solamente fue a mí, fue a toda la gente que nos está escuchando del otro lado de la radio, de alguna plataforma, y nos vamos, así yo estoy, voy a investigar más.
6: Muy bien, muchísimas gracias a ti, Génesis, por la invitación, y yo encantado de platicar de estos temas para poder llegar a más gente y poderlos informar de la manera más segura.
1: Así es. Esperamos verlo en otro episodio, doctor.
6: Con mucho gusto.
1: Y gracias a todos los que se quedaron hasta este punto. Gracias por escucharnos, que se hayan resuelto algunas dudas, y que si tienen otras dudas, nos comenten, nos dejen sus comentarios. Nosotros siempre los estamos leyendo, los escuchamos para los próximos episodios. Nos vemos en el siguiente episodio. Yo soy Génesis Zaine Silva y nos acompañó el doctor. Muchas gracias.
6: Muchas gracias.
1: Nos vemos hasta pronto. Adiós.

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0: 8-22.
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0: escándalos dedicados de la mejor, pero ¿saben quién? ¿Quién ya no es parte de la vida de quién? Ay, no, amanecimos con noticias bien tristes el día de hoy. Les doy la bienvenida en este sabadito 6 de junio, fin de semanita, ya a las 9 de la mañana con 4 minutos. La Leoparda ya anda acompañándote en las dedicadas de la mejor. Así que repórtate en ese día nubladito rico. Sí, sí, sí, queremos lluvia de mensajitos, lluvia de audios, lluvia de dedicadas, lluvia de complacencias, porque el Chivín Ponce ya anda amenazando que les va a poner a todos sus peticiones. 477-7007-999. Ahí está nuestro WhatsApp. 477-7007-999. Primero les quería dar la bienvenida, pero les tengo tristes noticias. Y es que el día de hoy dormí sin luz. Sí. Esa es una triste noticia. No sé qué pasó por acá en mi colonia polvorienta del Echeveste. Y no me acuerdo desde qué hora, pero yo amanecí toda sudada y apestosa y hedionda. Entonces me va a tener que bañar antes del desfile. Otra vez, ya no me pensaba bañar porque iba a estar nubladito el día de hoy y pues hace frío. Pero gracias a que no tuve luz en la noche, no sé desde qué hora, gracias comisión, pues ahora me voy a tener que bañar. Ahora resulta. No, mentiras, hay otras noticias también más tristes. Sí, muchachos, ya está confirmado. Ahora sí, las especulaciones terminaron. Kenia Os y Peso Pluma acaban de anunciar el fin de su relación mediante un comunicado que ya está por ahí en las redes sociales, en todas las redes sociales ya está el comunicado. Ya después de varios días de rumores que obviamente sus seguidores ya se habían dado cuenta, la cantante decidió hablar públicamente sobre la situación y confirmar que su historia de amor ya llegó a su fin. Ya, la noticia ya es tendencia, provocó una ola de reacciones entre los fans de ambos artistas y pues nada, por eso se les veía tan triste a los muchachones en sus últimos conciertos. Ambos echaron lagrimita después de que pues terminaron su relación. Obviamente todavía la gente no sabíamos, pero ambos echaron lagrimitas, ya no los veían juntos, la gente empezó a especular evidentemente, y el comunicado dice: a través de este medio queremos compartirles que hemos decidido concluir nuestra relación, la cual termina con amor, respeto y en los mejores términos. Siempre hemos priorizado nuestra privacidad e integridad como personas y agradecemos profundamente el cariño recibido a lo largo de este tiempo y agradecemos que respeten nuestra decisión y privacidad durante este momento personal. Gracias, Kenia y Hassan. Es la última vez que vamos a ver esos nombres juntos en este último comunicado. Sí, si ustedes pensaban que iba a ser en la boda, que iba a ser ahí en el pastelito de la boda, pues ya no fue. Ya se siente tan extraño todo este asunto. Ya fue. Híjole, ni modo. Pues bueno, ya no creemos en el amor ahora sí. Ya no creía desde antes, pero bueno. Ánimo, bendiciones para ellos, que les vaya muy bien en sus carreras. Ambos son muy exitosos en sus carreras artísticas, así que esperemos que les vaya súper, súper bien. Demos la bienvenida a las primeras personitas que andan llegando por acá a través del
1: Hola, WhatsApp. Hola, ¿qué tal? Muy buenos días. Yo, Pardita, mi amor. A ver si Hola. Me puedes complacer con el corrido de Mazatlán, del abandono. No, el recodo de Don Pez, loco.
0: A pelotas para arrancar con el corrido de Mazatlán, mi programa, pero no, vamos a irnos con una rolita tristona, justamente del Peso Pluma. 9:08 de la mañana, así arrancamos las dedicadas de la mejor 99.9. Buenos días, bienvenidos.

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0: 9-18.
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0: 9-22.

Estamos de regreso en Los Dedicados de la Mejor 99.9. Yasmín Pérez, la Leoparda, te acompaña a través de la Mejor en este rico sabadito lluvioso, sabadito nubladito. Hoy no vamos a lavar la ropa porque si no, ni se nos va a secar. Ni se va a secar, ni se preocupe. Oigan, repórtense y díganos desde dónde nos escuchan. ¿Dónde andan trabajando, chambeando y escuchando la Mejor 99.9? Repórtate a través del WhatsApp y yo acá te atiendo con mucho gusto. Y también tendremos, pues, dedicadas, ¿no? Las complacencias, los saluditos, felicitaciones, lo que gustes, lo que mandes, las quejas. Yo arranqué quejándome porque, pues sí, evidentemente dormí sin luz el día de hoy. No supe desde qué hora, la neta, no tomé nota, porque pues uno anda bien dormidote, ¿no? Pero, pues sí, amanecí quejándome, evidentemente. Si tú también amaneciste quejándote, pues cuéntame por qué. Cuéntame quién te hizo enojar. 477-7007-9999. Ahí está nuestro número de WhatsApp para que te reportes y te comuniques con nosotros en este sabadito lluvioso, fresquecito. Aquí nomás a través de la Mejor 99.9. Ya volvemos. Quédate con música aquí nomás.

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Aquí nomás, a través de la mejor 99.9 en las dedicadas, Yasmín Pérez, la Leoparda, te sigue acompañando hoy hasta las 11 del día para que sigan reportándose con nosotros. 477-7007-999, dedicadas, complacencias, saluditos y las noticias más relevantes del ambiente artístico, ¿eh? Porque mira, ya se nos salió, se nos vino el truene de Peso Pluma y de Kenia Oz. Ambos fandoms de los artistas pues están súper sorprendidos y ya sabrán cómo están por ahí las redes sociales retacadas de esta lamentable y triste ruptura. Oigan, el día de hoy vamos a andar echando escándalo, vamos a andar haciendo escándalo, vamos a desfilar junto a la mejor, pues en el desfile, ¿no? En la marcha del orgullo. Así que ahí nos vemos a partir de las 4 de la tarde. Tengo yo entendido que salimos por ahí del Parque Hidalgo. Ahí nos vemos y nos ven, nos pitan, echamos relajito, nos toman fotitos y ustedes van pasando por ahí y nos ven, ven la camioneta. Grábenos historias y nos etiquetan, por ahí vamos a andar, pues parte del equipo de la mejor 99.9 haciendo alboroto y apoyando, ya saben, siempre en los mejores eventos y siempre apoyando, por supuesto, a la comunidad y a todas las personitas que nos hacen favor de sintonizarnos y que nos siguen, por supuesto, a través de la mejor. Recuerda que tenemos excelentes promociones también para que estés súper al pendiente de cada una de ellas, porque se vienen más conciertos, se vienen más frente a frente con tus artistas favoritos, ya saben. Sabes, nos encanta consentirte como siempre. Tenemos lo mejor para ti. Y en este sabadito nubladito, vámonos con música. Continuamos con más aquí nomás en las dedicadas de la mejor.

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2: Es 1

0: Ya se le fue el Peso Pluma, ya se le fue la Kenia Oz. Ay, no, qué tristeza. Ya estamos de regreso, 10 de la mañana con 8 minutos, 10 con 8, arrancando la segunda hora de transmisión de las dedicadas de la mejor. Bienvenidos a los que se van agregando, a la raza que anda trabajando. Saluditos cordiales, raza. Oigan, hoy vamos a andar de argüenderos, ¿eh? A las 4 de la tarde ya nos vemos por ahí en el Parque Hidalgo, o si nos ven por ahí en el desfile, irá, nos pitan. Vamos a traer nuestro carrito, nuestra camionetita, la regaladora, bien adornada, bien decorada, bien no, de ese tipo de saludos no queremos, ¿eh? Porque si se la regresamos, ¿eh? La suya por si acaso. ¡Audios!
1: Leopardita, mi prietota de todas, la más prietota, bien chula, ay, divina, no, hermosa.
0: ¡Hora! Y ya fue todo lo que vino a decir el hombre. ¡Ay, no!
2: Leopardo, muy buenos días. ¿Cómo estás? ¿Cómo estás?
0: Buenos días. Mario
2: Martínez, el cómic reportándose otra vez. Aquí andamos, en Puro Plan 400, aquí en la X09. Ahorita vamos rumbo al centro, vamos sobre la Tierra Blanca, cruzando Mariano Escuedo. Nubladito, sabrosón. Te mando un abrazo. Eso, a la distancia, homie. Bendiciones al mero millón. Ahí andamos.
0: Gracias por reportarte, homie.
3: Hola, Leopardita, buenos días. A ver si es cierto que vas a poner Chivín. Hola. Este amante infiel, a ver si es cierto, de la gaviotita.
0: Amante infiel de la gaviotita, mi Chivín, la tenemos.
4: Buenos días, mi Leo, aquí saludándote tu compa, el Black Safari. A ver si es cierto Black que el Chivín no las pone a todos. La de pequeños, la de 60 minutos. Saluditos y bendiciones, mi Leo.
0: Sí, es buena esa rola, ¿eh? Pequeños, 60 minutos, ahorita con muchísimo gusto la programamos.
5: Hola, mi hermosísima Leo. Oye, pues, por fin, te lo suplico, con placer con la de máximo grado, la de los dedicado para mi tío Pedro Galicia, que en paz descanse, que lo extrañamos mucho, sus sobrinos, sus sobrinietas, y en especial mi mamá, que es su hermana, que se la quiero dedicar hasta el cielo. Por paz.
0: Muy bien, saludos.
6: Muy buenos días, ¿cómo estoy todos? Principalmente a ti, no, pero acá, 735 y 1. ¿Tú puedes complacer con una canción? La una de las Temerarios, para ponernos románticos, ¿no? Porfa, la que tú quieras.
0: Algo de los Temerarios. Eso.
7: Eso es todo, mientras que los demás locutores flojean, tú ahí viendo, dándole la chamba al pie del cañón. Eso es todo, gracias por venirnos el día. Maldita, saludos desde Canadá. Desde acá te escuchamos en el caminato del parque. Échale ganitas, ahí ponte una ramita de cuchillos, ándale, si se puede, la de las mil y una noches, estaría genial, la puerta, por favor, saludos.
0: Es lo que les decía ayer, ahí anda la gente insoportable. Ay, no, ya que la corran, llega tarde, ni viene. Ah, pero cuando soy la única que está en vivo los fines de semana, nadie dice nada, ni se acuerdan, raza. Yo no soy robot el día de hoy. Yo no soy IA, estoy completamente en vivo acompañándote en las dedicadas de la mejor, así que vámonos con buena música a seguir continuando con este cotorreo, 10 de la mañana con 11 minutitos, en este sábado 6 de junio, aquí nomás, en las dedicadas de la mejor.

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0: 10, 19.
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0: Es 22.

0: en las dedicadas de la mejor 99.9. ¿Quién más? ¿Quién más sigue acompañándonos en este sabadito? Oye, está haciendo frío, ¿eh? Y luego todavía se me ocurrió prepararme un café frío, güey. No, estoy bien loquilla. Por eso luego me agarra la tos. Ahorita era para que nos preparáramos un café, pero caliente.
1: Ay, su mecha, mañana chaquetón. ¿Qué creen?
0: Hoy hay 80% de probabilidad de lluvia.
1: Ah, su mecha, sí. Mañana chaquetón.
0: Qué tristeza, la verdad. Yo, pues con impermeable, ni hablar.
2: Santos, y buenos días, media partita. Aquí andamos a la escucha. Aquí andamos a la escucha. Desmañanadas, pero sabrosos. Bonito día. Mi Leo, aquí andamos. Buenos días, ¿qué? Buenos días. Ahí se podía ponerme una rolita que se llama Morrita Bonita, Morrita Bonita.
0: Morrita Bonita, Morrita Bonita, Morrita Bonita, Morrita Bonita. Morrita Bonita. Oigan, mañana tampoco se lava, porque mañana hay 85% de probabilidad de lluvia. ¿Sí? Mañana tampoco vamos a lavar.
2: Buenos días, mi Leopardo. Saludos desde aquí, desde Transportes DM Control. Aquí andamos chambeando en este hermoso día para conducir. Hermoso día para nosotros los operadores. Quisiera ver si puedes ponerla de 3 doritos después para una ex que acaba de reaparecer.
0: La la. Buenos días, Leo. Buenos días, pandita. ¿Cómo andas? ¿Qué tal? ¿Ya trabajando?
3: Hola. Esta es la de banda mexicano, la de la bota. Buenos días.
0: Sí, charolas, muy bien. Ahorita la buscamos con mucho gusto.
4: Buenos días, Leopardita, mi amor hermosa. Tienes buenos unos días, ojos divinos. Te voy a dedicar la canción de Esos tus ojos del laberinto para ti, mi amor. Besitos, feliz sábado.
0: ¡Ay, qué romántico! ¡Nos amanecimos! ¡Buenos días! ¡No seas envidioso, perro! ¡Buenos días, bendiciones! ¡Saludos! ¿Me puedes complacer con la canción, una canción del Buki?
5: Yo, Pandita, buen día, buena mañanita. Buen día. Saludos y bendiciones desde la cabina 691. Saludos ahí para todos los de Francisco Villa, en especial para mi carnal Charal, para Pichojos, Güerito, Don Pancho, Chuyito, ahí todos los de la X9 también, Circuito 2, para acá de Los Ángeles, al compañero Bolaños. Saludos y bendiciones, Milo, ahí si puedes poner mi segunda vida, por favor. Ah, y para el caigordo, ponle tú que sí del tamarindo, ahí del cuecillo.
0: Ponle tú que sí, saluditos, vámonos con música, lo están pidiendo, los vamos complaciendo poco a poco aquí nomás, en las dedicadas de la mejor.

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0: 10:35.
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0: a estar lloviendo. Es que yo no sé para qué guardaban los suéteres. Para mí, esta temporada de lluviecitas, pues es para ya andar en suéteres. A mí me da frío este clima. No te rías, Chivi, no te burles. Este frío no se ve en Mazatlán ni en tiempo de frío. Neta.
1: Oye, Pardita, para todos los que quieren que te corran, ponles un pobres perros piojos.
0: ¡Pobres perros piojos!
2: ¡Perro igualado!
3: Hola, hola, Leo Parra, buenos días. Aquí hola. Saludándote desde el Boulevard Hidalgo, pegado a Echeveste. A ver si puedes ponerla de Adoro con Bronco para mi esposo José Luis Torres, que no lo quiero, lo amo, amo. Saludos a todos, ánimo, ya es sábado.
0: Estamos bien cerquita, Carlita. Somos vecinas, estamos como que a dos cuadras. Yo estoy transmitiendo aquí a dos cuadras de tu casa, de cuenta. En mi casa, tu casa. Buenos días, Leo. Aquí el Jonas, andamos en pura friega en Silao. Saludos hasta Silao.
4: Buenos días, buenos días, Miguel Panita, con el ya famosísimo.
0: Hola, buenos días.
4: 7351. Que tengas un excelente viernes y tu fin de semana, te la pases bien chingón. Allá en el desfile con la reina Sumaya. Que se la pasen bien, mi Leo. Y así puedes comenzar con una rolita. Una de los Acosta, la de En Aquel Café. A ver si puedes comenzar con esa rolota, mi Leo. Excelente día.
0: Ánimo.
5: Señorita Leoparda, muy buenos días. ¿Cómo está la mujer más guapa de todo el ejido? No, te imaginas con este aguacero que va a caer toda, te vas a poner toda revenderosa. Complázame con una canción, ¿no? Una de Banda Recodo, La Gitanilla, porque yo la quiero por la mejor, 99.9, simplemente la mejor. ¿Te imaginas con esa canción tú y yo allá en el malecón de Mazatlán?
0: ¿Te imaginas en el malecón de Mazatlán?
6: Mi Leo, muy buenos días, ¿cómo estás? Oye, mi Leo, una cancioncita, la de Sergio Vega. Soy su amante y qué. Bien, saludo para los compañeros de Grupo Bimbo, los de canales especiales, los más guapos. Buen día,
0: andan
6: gracias.
0: También recios, les acabo de poner mi segunda vida, cálmense.
7: Buenos días, Leoparda. Espero que se encuentre muy bien. Quiero dedicar una canción muy especial, especialmente para usted. El color de tus ojos, de parte del Cholo. Gracias, que tengas un lindo y excelente fin de semana.
0: Varias canciones referente a mis ojos. ¿Les gustan mis ojos para ahorita transmitirles en vivo cuando me estén maquillando? ¿Sí? ¿Ánimo? La Leoparda ahí en el Facebook, vayan a seguirme porque en unos momentos más estaré completamente en vivo maquillándome para el evento que tenemos al ratito con la mejor 99.9 y allá les voy a estar contando todo en el en vivo. Estas fueron las dedicadas de la mejor. ¡Bye!

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17: Muy, pero muy buenos días. Bienvenidos, bienvenidas. Sí, hoy sábado 6 de junio del 2026. Y déjame decirte que el ofertón consiste en que tú vas a elegir dos canciones de un mismo artista y te las vamos a poner pegaditas. Gracias por seguir aquí nomás en la mejor FM 99.9. Escuchas el ofertón musical. Vámonos con música.
18: Buen día, Diego, de Grupo Firme. El beneficio de la duda y el mundo a tus pies, porfa.

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1: Aquí nomás en la mejor FM 99.9. ¿Cómo están? Muy, pero muy buenos días. Los saludo con mucho gusto. 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Buenos días.
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1: 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Regresamos a cabina con más de la mejor FM 99.9.

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1: Aquí nomás en la mejor FM 99.9. 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
1: 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Y mientras tanto, nosotros regresamos a cabina con más de la mejor FM 99.9.
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0: 1119.
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13: Oiga, yo no soy gacha. Yo no soy gacha. Gánse la gente que yo se está no reportando. 477-7007-999. Síguelo haciendo tú a través de notita de voz. Si no hemos puesto tus audios, si no, te hemos complacido, no te desesperes. Porque luego toca que mandaste ya tu audio, ya está bien acomodadito, está a continuación de reproducirse. Vuelves a mandar otro mensaje y se sube hasta arriba. Tranquilo, tranquilo. Intentamos complacer a todos. Recuerda que está escuchando aquí nomás el ofertón musical con tu compa el Diego Torres a través de notita de voz. 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
14: Buenos días, oye, a ver si me puedes poner la María Elena y Supe Perder de Los Caminantes, por favor.

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1: 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Mientras tanto, nosotros regresamos a cabina con más de la mejor FM 99.9.

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7: Mi Diego, necesito decírtelo, la de mi cómplice de los Cardenales, échame la mano, papi.

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1: Aquí nomás en la mejor FM 99.9. Te recuerdo que nosotros...

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1: El rey de los corazones rotos y Remigio Valenzuela, Remigio Alejandro Valenzuela Buelna, mejor conocido como Remy Valenzuela, que ojo, por ahí de morrillo a los 13 años dedicó su carrera musical a tocar la batería y de pronto un día de suerte, pues le gustó el acordeón. Sí, como de que no le gustó el acordeón, y por ahí también fue nominado como nuevo artista del año los Latin American Music Awards del 2015, y también recibió una nominación del Latin Grammy por el álbum Mi Vida en Vida. ¡Ay, padrino Remigio Valenzuela, nacido en Guasave! En Guasave, Sinaloa. Así que durante esta horita continuamos con puras canciones de Remy Valenzuela en este especial de él. Así que 477-70-0799 WhatsApp en cabina. Pídeme a través de notita de voz qué canción quieres escuchar. Os más, mira, háblale a tu chiquistriquis. Dile, oye, pon en este momento el 99.9 de tu radio. Te voy a dedicar esta canción y la pides. Y que le escuche.
2: Claro.
1: Para que siga el amor entre ustedes. Ay, padrino. O es más, mira, a la ex. Si le quieres dedicar una desamor, también mándale un mensaje. Desempolva ese WhatsApp, mándale mensajito y dile, oye, te dedico a la canción que está escuchando en este momento, en el 99.9, en la mejor. Ponle, ¿cómo de que no? Vámonos con música y volvemos en este especial de Remy Valenzuela, que nomás a través de la mejor FM 99.9.

0: Complaciendo, pues, con los temas recheros por el grado con Toroloche. Avanzamos y continuamos.
1: 12-14.
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17: De Remy Venezuela, ¿me puedes poner la de Menti? Esa canción me llega hasta el corazón.

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4: Ahí te va una lista muy grande de las canciones que pues ha hecho éxitos Remy Valenzuela. Continuamos aquí nomás a través de la mejor FM 99.9. Pon atención. Mi princesa, loco enamorado, nadie, mentí, espero cada día con ansias, porque me ilusionaste, te olvidaré, me tocó perder, caricias clandestinas, 30 cartas, jardín del olvido, te invito, mentiras por un beso, amor real, dime. De las canciones que acabo de nombrar, ¿cuántas? ¿Cuántas alcanzaste a detectar que te sabes? ¿Cuántas alcanzaste a detectar que tú conoces de tantas que tiene Remy Valenzuela? De las poquitas, al menos, que te mencioné, pide. Pide, todavía tienes oportunidad en este especial de Remy Valenzuela, pero ¿qué crees? ¿Qué crees? Yo ya me despido. Yo soy el Diego Torres. Recuerda que puedes seguirme en mis redes sociales como @soyeldiegotorres. También las redes sociales de la mejor FM 99.9. Te invito a que las sigas y cheques todo el contenido que tenemos para ti. Nos escuchamos de lunes a viernes en los Parados Morning Show de 6:30 a 10, y también de lunes a viernes de 10 a 11 en las consagradas, y mañana también de 11 a 1 te estoy acompañando con dos horas de pura complacencia. En este dominguito te voy a estar acompañando, así que yo me despido. Yo soy el Diego Torres y hasta aquí este especial de Remigio, de Remy Valenzuela.

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La una

0: 18.
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0: 214.
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gente, ¿cómo están? Bienvenidos, tú sabes que me escuchas aquí nomás a través de la mejor FM 99.9. Soy Rey Sumaya, la chispa que ilumina cada momento. Y el día de hoy estás escuchando las más pisteables de la mejor. Sí, corazón de melón, voy a estar contigo de 4 de la tarde, desde este momento hasta las 6 de la tarde, dos horitas con música chidita. Ojo, las que yo te presento son pisteables. Si no hay pisteables, reclámenle a mi jefe el Chaparro, que él es el que programa las canciones. Leti, ve que nos controles. ¿Cómo estás, corazón de melón? Oigan, pues, ¿qué creen que el día de hoy andamos con toda la actitud? 477-7007-999, nuestro número de WhatsApp para que me mandes las canciones por nota de audio. Recuerda que si en fin de entre semana yo no leo, en fin de semana menos, bebé. Y mira, hoy voy a andar bien prepotente porque hoy es el día de los Hochis aquí en León, Guanajuato. Oye, si me ven por ahí en el desfile, me saludan, corazón de melón, porque voy a andar con toda la actitud. Andamos haciendo escándalo y mira, te voy a estar transmitiendo también desde allá para que estés con toda la actitud. Mientras tanto, yo te dejo con esta canción, Mi Cómplice, aquí nomás a través de la mejor. Sube el volumen, empieza a pistear, si tomas no manejes, y todo con moderación. Soy Rey Sumaya, la chispa que ilumina cada momento, y comienzan las más pisteables de la mejor. Sí, señora, soy el que manda besos de perrito aquí.

0: 1-844-17. No te me despegues. Vamos a un corte rápido. Y al volver, Rey Sumaya te lo pone más sabroso en Las Más Pisteables.
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1: Así es como se está viviendo el ambiente, así se escucha todo el cotorreo que cargamos por acá en las calles de la ciudad de León, Guanajuato. Andamos desfilando, marchando por acá con toda la comunidad. Y obvio, la mejor 99.9 tenía que estar presente el día de hoy en un día tan importante.
2: Oye, y una verdadera excelente parte la que hicieron nuestros amigos de Encanto, que nos decoraron el carro alegórico, verdaderamente 10 de 10. Cualquier cosa con ellos, contrátenos porque estamos increíbles y estamos encantados con la decoración. Y obviamente el Pride, arriba los Hochis, soy el Hochis del momento.
1: Encanto con K, es como los puedes encontrar en las redes sociales. Y sí, agradecerles porque nos decoraron muy bonito la regaladora el día de hoy para que saliera, mira, bien bonita con sus colores arcoíris a las calles de León, Guanajuato. Si nos ven, nos etiquetan por ahí porque ya andamos desfilando sobre López Mateos. Regresamos a cabina, aquí nomás, a través de la mejor.

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1: Aquí nomás de la mejor FM 99.9. Oigan, yo soy Nayeli López, la mami. Si nosotros continuamos totalmente en vivo en el Pride, sí, donde estamos viviendo con mucha fiesta y mucha música, muchos colores y muchos gritos y mucho escándalo. Pero déjame platicarte que por acá se encuentra la regaladora recorriendo las calles de la ciudad de León, Guanajuato. Una regaladora totalmente guapa, porque hoy la adornamos, hoy la pusimos bella. Que por cierto, queremos agradecerle a nuestros amigos de Encanto Decoraciones que el día de hoy se lucieron con la regaladora porque le pusieron mucho color, muchos globos y la dejaron padrísima. Así que si tú quieres checarla, ve a nuestras redes sociales para que te enteres de cómo dejaron justamente la regaladora. Gracias, Encanto Decoraciones. Y mientras tanto, nosotros te vamos a estar platicando todo lo que se está viviendo desde el Pride. Porque ya estamos a punto de llegar justamente al centro donde se está viviendo todo esto. Ahí en el Arco de la Calzada también hay mucha música, mucha fiesta. Así que bueno, pues mientras tanto, si tú estás por acá, te mandamos un saludo, un abrazo enorme. Y también, si no estás, amigo, que estás esperando, por acá te vemos. Aquí nomás, a través de la mejor FM 99.9.

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1: FM 99.9. Soy Rey Sumaya, la chispa que ilumina cada momento. Y esto fue una verdadera locura, mi gente hermosa. Agradecemos a Encanto por hacernos la decoración de nuestro, de nuestra decoración del, de la camioneta Pride 2026, que la neta se la rifó. También a nuestra maquillista Hepsi, que anduvo con toda la actitud, con toda la energía. Muchísimas gracias. También a Rosy Esparza, que nos ayudó a maquillarnos. Un fuerte abrazo. Esto del Pride fue una verdaderamente, fue verdaderamente una locura. Yo estoy emocionado, extasiado por tanta locura. Leti Vega en los controles, muchísimas gracias. Yo me despido, soy Rey Sumaya, la chispa que ilumina cada momento. Leoparda, ¿cómo andas con el Pride, bebé?
2: Bien cansada, llegando ya del cotorreo del Pride, pues muy feliz, muy contenta y agradecida, por supuesto, con la gente que nos estuvo apoyando.

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8: 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Ahora, Nayeli López, la mami. 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